0: Rafael, el Divo de Linares, cantándonos A Mi Manera. Y pues si vivió así a su manera fue porque tomó ciertas decisiones, ¿no? ¿Cuáles han sido las tuyas? Házmelo saber a través del 449-122-0948. ¿Buenas o malas? Caray, dicen que de lo bueno aprende uno más, porque cuando tomas decisiones y todo te va bien, te va bien, te va bien, te va bien, no conoces el fracaso o la frustración. Y luego te toca y no sabes cómo reaccionar, cómo afrontar la situación. Entonces dicen que de las malas decisiones también se aprende, y bastante. Ejemplos de decisiones, bueno, pues no sé, hay tácticas operativas, racionales, impulsivas, bajo riesgo, con incertidumbre. Hay decisiones que se toman de manera individual. En el trabajo, por lo regular, se toma en cuenta los demás miembros de la empresa o de la oficina, y son decisiones grupales, y ahí se reparten ahora sí que el triunfo o las culpas también. Decisiones programadas, y bueno, pues tú platícame la tuya, tu decisión mejor y tu decisión peor, y las consecuencias que puedes estar pagando incluso hasta el día de hoy, ¿verdad? Saluditos cordiales a nuestra amiga Elena Ramírez, que nos solicitó justamente la canción que acabamos de escuchar, al Divo de Linares, Rafael, con A Mi Manera. ¿Qué dice la familia Fórmula?
1: Hola, Robert, buenas tardes.
0: Buenas tardes.
1: A saludarte a ti y a todos, deseándote que pases un feliz fin de semana.
0: Igualmente.
1: Sí, fíjate que en el 2008 tomamos, mi esposa y yo tomamos una decisión mucho, muy importante. Fue el mudarnos de la ciudad de Guadalajara aquí a Aguascalientes.
0: Ok.
1: Y ha sido una de las mejores decisiones que hemos tomado en nuestra vida, ya que nuestros hijos crecieron y se han desarrollado en una mejor calidad de vida.
0: Qué bueno.
1: Ya somos hidrocálidos, eso, así nos consideramos, ¿verdad? Y es una decisión efectivamente muy buena. Gracias, saludos.
0: Saludos cordiales. Nos están solicitando música de José María Napoleón, la de Amiga Mía. La buscamos y la mandamos con muchísimo gusto también. Gracias. ¿Qué nos dicen por acá, de este lado?
2: Hola, Robert, bonita tarde. ¿Me podrías complacer con la canción de Entre Caníbales de Soda Stereo, por favor?
0: La busquen de la canción que acabamos de escuchar, al Divo de Linares, Rafael, con A Mi Manera. ¿Qué dice la familia Fórmula?
1: Hola, Robert, buenas tardes.
0: Buenas tardes.
1: Saludarte a ti y a todos, deseándote que pases un feliz fin de semana.
0: Igualmente.
1: Sí, fíjate que en el 2008 tomamos, mi esposa y yo tomamos una decisión mucho, muy importante. Fue el mudarnos de la ciudad de Guadalajara aquí a Aguascalientes.
0: Ok.
1: Y ha sido una de las mejores decisiones que hemos tomado en nuestra vida, ya que nuestros hijos crecieron y se han desarrollado en una mejor calidad de vida.
0: Qué bueno.
1: Ya somos hidrocálidos,
0: eso,
1: así nos consideramos, ¿verdad? Y es una decisión efectivamente muy buena. Gracias, saludos.
0: Saludos cordiales. Nos están solicitando música de José María Napoleón, la de Amiga Mía. La buscamos y la mandamos con muchísimo gusto también. Gracias. ¿Qué nos dicen por acá, de este lado?
2: Hola, Robert, bonita tarde. ¿Me podrías complacer con la canción de Entre Caníbales de Soda Stereo, por favor?
0: La buscamos.
2: Que tengas bonito fin de semana.
0: Y la

0: Bueno.
1: Ya somos hidrocálidos. Eso. Así nos consideramos, ¿verdad? Y es una decisión esa, efectivamente muy buena. Gracias, saludos.
0: Saludos cordiales, nos están solicitando música de José María Napoleón, la de Amiga Mía, la buscamos y la mandamos con muchísimo gusto también. Gracias, ¿qué nos dicen por acá, de este lado?
2: Hola Robert, bonita tarde, ¿me podrías complacer con la canción de Entre Caníbales de Soda Stereo, por favor?
0: La buscamos.
2: Que tengas bonito fin de semana.
0: Y la mandamos con todo gusto. ¿Qué nos dice la familia Fórmula?
3: Buenas tardes, mi Robert. Mira,
0: saludos.
3: Yo de lo único que me arrepiento es que a los 18 años fui aceptado en la Fuerza Aérea Mexicana.
0: ¡Ándele!
3: Después de pasar múltiples exámenes dificilísimos, lo logré. Me aceptaron, me dieron grado y me dijeron, espere la vacante.
0: Ajá.
3: Pasó un mes, dos meses, y dije, no, yo voy a ser ingeniero, mejor fui y retiré mis documentos.
0: Ah, que la canción.
3: Les dije muchas gracias.
0: Ajá.
3: Y eso es de lo único que yo me arrepiento en esta vida, que no anduviera aquí de taxista. Buenas tardes, Alonso.
0: Ahora sí que anda en el taxi, pero si no hubiese sido por eso, anduviera en el aire, ¿verdad? Volando. Saludotes cordiales, mi estimado Andrés. Gracias por compartir su experiencia. Y vamos a complacer entonces. Nos vamos rápidamente con la canción que nos han solicitado. Escuchamos al poeta del amor, al poeta de la canción. Él es José María Napoleón y nos canta Amiga Mía. La escuchamos.

0: 616.
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6: 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Continuamos.
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4: En este instante, temperatura en Aguascalientes.
3: 19 grados.
5: Seis veintidós.

0: Desde la hermana República de Argentina escuchamos a Soda Stereo con la canción Entre Caníbales. Solicitud de nuestra amiga Leti, gracias. Gracias a toda la gente que se sigue manifestando con nosotros y que solicita sus canciones favoritas. Si las tenemos, se las ponemos, ya saben. Diversión e información. Y también su participación al 449-122-0948. Muchísimas gracias por seguirnos acompañando. Gracias a todos los que están reaccionando a nuestra invitación para que nos platiquen cuáles han sido sus mejores o peores decisiones, qué resultados les han dado, buenos, malos. Nos dice el amigo Mario, dice: hola Robert, ¿qué tal? Buenas tardes, hace 23 años me quedé sin trabajo y estaba a punto de cumplir 40 años, por lo cual en ningún lado me dieron chamba, me dieron trabajo, dice, entonces decidí trabajar en el taxi y no me arrepiento, fue una decisión excelente porque de aquí se hizo la casa, se les dio estudios a mis hijas, hemos salido adelante, es un trabajo muy noble, dice, solo soy chofer, no soy dueño. Saludos al amigo Mario, gracias por compartirnos su experiencia, cómo no. ¿Qué nos dice por acá la familia Fórmula también? ¿Los escuchamos? A ver, déjeme, que por acá me están asustando. Estamos en vivo, ¿eh? Por eso sucede esto. ¿Qué dice la familia Fórmula?
1: ¿Qué tal, Robert Alonso? Muy buenas tardes.
0: Buenas tardes.
1: Lluviosa. Mira, yo de lo que me arrepiento, entré a un trabajo, tenía como 4 o 5 meses.
0: Sí.
1: Y me hablaron de otro trabajo porque me había quedado desempleado.
0: Sí.
1: Pero pues no me presenté a la entrevista. Y ahorita me arrepiento de no haberme presentado a esa entrevista. Ahorita estoy pasando dolores de cabeza y todo eso por estar en este trabajo y no haber ido al otro.
0: Exacto.
1: Ni modo, así es la vida. Saludos, buena tarde, gracias.
0: Sí, caray, pues si de alguna manera no te implicaba mucho trabajo ir al otro trabajo a ver qué te ofrecían, pues sí, yo creo que ahorita dices tú, caray, ¿por qué no fui? Como dicen, mata más la duda, ¿verdad? Te hubieras desengañado y hubieras ahorita sabido si fue la mejor decisión o no. Pero bueno, pues suele suceder. ¿Qué nos dicen por acá también? ¿Nos platican algo? A ver, checamos, por favor.
2: Hola, Robert, buenas. ¿Me puedes complacer con la canción de Aire, cuando baja la marea, de Yuri?
0: De por Yuri, favor, claro que sí. Saludotes cordiales, gracias. ¿Cómo no? Vamos con la canción que nos pides. Aire, cuando baja la marea.
3: Muy buenas tardes, mi Robert Alonso. Si eres
0: saludos.
3: Amable de complacerme con la canción de Dos Amores de Manuel Ascanio. Y respecto al tema que tienes el día de ahora, a veces el no decidirte a tiempo, después te arrepientes porque no dejaste una huella.
0: Ajá.
3: En donde deberías de haberla dejado.
0: Híjole.
3: Gracias.
0: Eso es muy interesante, ¿eh? Porque lo dicen, más vale no solo transitar, sino trascender, ¿verdad? En ocasiones dejas pasar oportunidades que te pudieron dar esa oportunidad, ¿verdad? Pero bueno, dicen que el hubiera no existe, ¿será cierto? Vamos con música de Yuri, se llama Aire, cuando baja la marea. Viene también Manuel Ascanio, ya lo tenemos listo, perfecto. 6:29, sigue participando, 449-122-0948. 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

0: 6:36.
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0: En este instante, temperatura en Aguascalientes.
2: 18 grados.

Se llama ¿Dónde está el amor? Escuchamos las voces de Pablo Alborán y Joy Huerta. Y ahora hay que aprender a decir Joy Huerta. No, todavía pertenecía al concepto Jesse and Joy. Escuchamos ¿Dónde está el amor? Son las 6:42, acercándonos a la recta final en este viernes. Gracias a Dios, es viernes, decía Lucero. Bueno, cuando se llamaba Lucerito, ¿verdad? Me dice el amigo Mario, dice, por cierto, Robert, no pedí canción, ¿sí alcanzó? Dice, ¿podrás complacerme con algo de Thalía o Roberto Carlos que se llama ¿Qué será de ti? Cualquiera de las dos versiones me gusta. Saluditos cordiales, claro que sí, gracias. Nuestra amiga Betty nos dice por acá, a ver, déjeme checar. Dice, linda tarde, Robert, ¿puedes ponerme una canción de Cristian Castro, la de Azul? Muchas gracias. Para Betty Duarte Hernández, saluditos cordiales para ella y para su familia, para Itzel Garduño también, para Laura Paz, para Andrés Sánchez, Araceli González, que dice, qué bonita canción pusiste de José María Napoleón. Saluditos cordiales también para ella, gracias. Y a toda la gente que estuvo participando conmigo, les recuerdo que en punto de las 7 tenemos a Chumel Torres con No Sonoras, con la sátira política que solo él sabe hacer. Y a las 8 tenemos a Pepe Cárdenas con la información. Recuerde, diversión e información, todo se encuentra aquí en Fórmula. Me dicen que todavía puedo regalar algunos

algunas discadas del mal del puerco, sí, siga participando entonces. Me decían, si puedes entregarlas hoy antes de las 7, pues ya son las 7. Si no, el día de mañana que vengan con su identificación, a quienes les mandes el mensajito ganador, para que vengan por su discada del mal del puerco, mañana antes de mediodía con su identificación, ¿vale? Escríbame hashtag mal del puerco o hashtag discada y con esto ya está participando, ¿sale? Muchísimas gracias. Vamos con la música entonces. Viene Cristian y nos canta Azul. Tardes Fórmula con Robert Alonso. Complacencias y algo más.

0: 6:52.
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11: En este instante, temperatura en Aguascalientes.
8: 18 grados.
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1: 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Son las 7.
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0: Señorita amigo de casa, bienvenida sea usted a Grupo Fórmula. Está en no solo una de saludar como cada día su guardián espacial. Chumel Torres me acompaña como siempre, mi periquito platicador, Gabriel Orbelí.
1: Mi vaquero rock and rollero.
0: Vaquero rock and roll. Yo, Charlie Montaner, como que no.
1: Charlie, Dios, mira.
0: No, no, no. A ver, o sea, un beso al cielo. Charlie Montaner. Pero es que es más chilangón.
1: ¿Sientes?
0: Ya sé, güey. Pero es que no, casi no tiene cobertura ya en las
1: tiendas. Ah, no, pero aquí es
0: la estepa norteña.
1: ¿Sí va? Antes se le llamaba urbano.
0: Hoy no vamos a noticias, cámbiale, ni vamos a decir nada.
1: Maca, no.
0: Maca trae chistes hoy.
1: El chistorete.
0: Exacto, Maca va a ser estando, güey. ¿Qué ves?
1: Ese era el género urbano, ahorita ya le dicen urbano al... ¿Qué es? ¿Al reggaetón?
0: Al reggaetón, ¿no? Sí.
1: No, ese era el
0: o sea, urbano. Sí, siempre ha estado rodeado de marihuana, o sea, es...
1: Pero, digo, es un requisito.
0: Es un requisito. Vamos a un pequeño corte comercial, ya no se anuncie, casi no tenemos programa, hombre, estoy harto. Vamos a un corte comercial y volvemos.

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1: 7-5.
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1: O sea, me sorprende que tú y Maca están en el mismo programa. O sea, alguien que sabe que el...

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1: O sea, me sorprende que tú y Maca están en el mismo programa. O sea, alguien que sabe que el Resistol 5000 es el enervante más barato y Maca arriba. Así nada más existiendo. Exacto. Vamos rápidamente a comenzar con la noticia que le tenemos preparada para el día de hoy. La directora de la Oficina de Política Nacional para el Control de Drogas. Y Memo se va. Así. Del gobierno de Estados Unidos, Sarah Carter. Advirtió este 8 de octubre que la administración de Donald Trump perseguirá penalmente a cualquier persona que colabore con los cárteles mexicanos de la droga, incluidos, y cito, gobernadores, otros servidores públicos y civiles. La funcionaria señaló que Washington recurrirá a investigaciones financieras, congelamiento de activos, confiscación de recursos, procesos judiciales y solicitudes de extradición contra quienes faciliten actividades criminales. Actividades de organizaciones criminales.
2: No dijeron nada nuevo, pero lo que está llamando la atención a muchos, yes, es la palabra gobernador. ¿Por qué específicamente
1: ya están diciendo
2: gobernadores?
1: Dijo. Y están diciendo cada vez más, en vez de facilitadores, ya están diciendo cargos públicos, güey. Eso es lo que me está empezando como, uy. Digo, si yo fuera gobernador de Morelos,
2: es que la frase es, no nos importa si eres gobernador. Eso fue lo que dijo.
1: ¿Y por qué pones a Rochamoya? ¿Qué tiene que
2: ver? No. Digo, es para ilustrar, ¿verdad?
1: No,
2: se refiere
1: a nadie. Puede ser cualquier gobernador. A ver, aquí no estamos diciendo que esto se lo hayan dicho por Rochamoya. Eso no lo estamos diciendo. Nomás estamos diciendo la declaración de la señora Carter.
2: Mira, textuales, el presidente Trump ha sido muy claro. Si ayudan o son cómplices con los cárteles, si colaboran con ellos, si colaboran con organizaciones terroristas extranjeras, no nos importa si eres el gobernador.
1: It's a beautiful cartel.
2: No nos importa si eres el gobernador.
1: Drug dealers, motherfuckers.
2: No estás traduciendo.
1: The governors of the narco.
2: No nos importa si eres gobernador.
1: En Rochamoya.
2: O si eres la persona trabajando Sousa en la plaza en una pequeña tienda.
1: That motherfucker is going to jail.
2: Encontraremos.
1: No, es cierto.
2: Oye, iremos a encontrarte.
1: El tema es que, a ver, yo tengo aquí una duda. Porque no han dicho nada nuevo. Nomás que ya lo dicen cada vez más seguidito.
2: Y cada vez más específico.
1: Ajá. Ya están diciendo gobernadores, ya están diciendo servidores públicos. O sea, ya saben. Es como, o sea, ya nos cocharon. Mi tema es que hay un... ¿Puedo platicar el chisme? Este es chisme. Es viernes de chisme. ¿Sí? El artículo del New York Times. ¿Qué me dijiste?
2: Ah, sí.
1: Que hay un artículo del New York Times que nadie agarró, no sé por qué, donde se dice de estas declaraciones de Trump que ya allá en Palacio ya lo tienen hasta la coronilla, hasta el copete.
2: A ver, el artículo explica, sí, que sugiere
1: que estas declaraciones de
2: que
1: Trump
2: en presidencia ya están muy enojados, ajá, por las declaraciones de
1: en
2: Trump.
1: En específico alguien. Y ya está de que otra vez dijo eso. Y es que fíjate, imagínate que te choca el Estados Unidos y luego te choca el presidente y se la mantiene diciendo "Those beautiful boys, they're very beautiful women." O sea, dame. Y que según esto el artículo de esto de New York Times que ha querido brincar al ruedo como que ahí, y no, pero aguántese.
2: Aguante. No es momento, cabeza fría.
1: No, es que no, o sea, ahí no puedes decir nada, güey. No puedes decir nada porque, pues, es tu principal socio comercial, es Estados Unidos, es Donald Trump, y ahora, ojo, si alguien nos está, bueno, todos nos están escuchando ahí en presidencia, esto es lo que quiere Donald, ¿eh? Que exploten. Sí, nos escuchan un chorro, de hecho nos espían. Un saludo a la gente que me está espiando en mi celular. Eso es lo que quiere Donald. Él es un bully profesional que en el punto es te bulea para que te enojes y luego ya peleas a nivel de cancha, güey. Eso es lo que está buscando, que explotes y quedas, a mí ese viejo hijo. Ajá. Este fue lo que dijo Sarah Carter con respecto a los cárteles de la droga y las colaboraciones de, a lo mejor puede que haya sido, gobernadores o servidores públicos. Vámonos.
3: El presidente Trump ha sido muy claro. Si ayudan o son cómplices de los cárteles, si colaboran con los cárteles, si colaboran con organizaciones terroristas extranjeras, no nos importa si son el gobernador o si son la persona que trabaja en la plaza, en una pequeña tienda. Los encontraremos, iremos tras ustedes y nos aseguraremos de que paguen las consecuencias.

0: the price.
1: Esa es la cosa.
2: Es la cosa.
1: Que ya está especificando cada vez más el...
2: Sí, está haciendo cada vez más cada vez más específico. Y ya lo decías, Ciro, ahorita hace un par de horas. Ya en presidencia ni se molestan por contestar estos mensajes. No sé qué tan bueno sea eso. La verdad no tengo una lectura adecuada para ello, porque es... vas a entrar en su jueguito y cada vez que te estén mencionando vas a pelearte, pues no vas a acabar nunca. El tema es que como los gringos no pueden resolver el tema del tráfico de drogas, pues le echan la culpa al vecino, que sí, somos la tiendita que las vende, pero es la manera en la que ellos se la zafan, porque ahorita Trump tiene dos muy importantes problemas: el tema del gas prices, que los gringos, tú puedes estar en guerra, puede estar el peor gobierno del mundo, mientras la gasolina está barata, el gringo está contento. Y dos, la crisis del fentanilo, que todos sabemos que aquí es por la tiendita de eso. Vámonos hasta el INE, porque por tercera ocasión... ¡Ay! ¿El INE qué, güey? Todo me enojé ayer por lo de las boletas planchadas. Ajá. Ahora resulta que por tercera ocasión el bloque mayoritario del Instituto Nacional Electoral, encabezado por la consejera presidenta Guadalupe Tadei, rechazó emitir lineamientos para fiscalizar y frenar los actos proselitistas anticipados conocidos como precampañas. O sea, están cachando aspirantes a gobernaturas y alcaldías rumbo a las elecciones del 2027 y le dicen, oiga, hagan los lineamientos para que les diga y empiecen a fiscalizar para que los regañen. No. O sea, nomás así, ¿no?
1: No solo eso, sino que a los consejeros que lo propusieron les dijo: ustedes nada más están buscando show, ¿verdad? No, nada más están buscando... No. O sea, nada más están buscando foco.
2: Que buscan reflectores mediáticos para ganar popularidad. Nomás no queremos que haya precampaña. Digo, no sé si estoy mal yo, o sea, güey.
1: No, pero les dijo... Vamos, sí. Ella es presidenta del INE.
2: Yes.
1: Tiene a los consejeros del INE. Lo que le discuten mucho a doña Lupita Tadei es que muchos de esos consejeros electorales están en el bolsillo, ¿no? O sea, los tienen en el bolsillo. Vamos, son afines a Morena, se dice, pues. Ajá. Se dice y ya. Y precisamente ellos son los que se oponen a que se revisen estas precampañas. Los consejeros, porque hay consejeros que no están...
2: Fíjate, no.
1: Con Morena, sí. Son los que le dijeron: señora, hay que revisar asunto de las precampañas. Y Guadalupe Tadei les dijo: no. ¿Y saben qué? Que ustedes quieren revisarlo porque quieren ser famosos.
2: O sea, regañó a los consejeros.
1: A los consejeros.
2: No
1: los
2: me
1: consejeros.
2: Digas eso. Sí.
1: O sea, les dijo a los consejeros: ustedes lo que quieren es foco. Hacerse los justotes en los...
2: No, hacerse notar.
1: Sí, a un nivel en el que...
2: No,
1: Carla
2: me digas...
1: Carla Humphrey sí le dijo.
2: Yo así no opero.
1: No, señora presidenta. Yo no opero así, le dijo.
2: Tenemos los dos. ¿Me puedes poner los dos para ver primero la versión de Guadalupe Tadei y luego la versión de la señora Carla Humphrey? Échalo.
3: Podemos debatir con toda firmeza una decisión, pero no convertir cada desacuerdo en una acusación de incapacidad institucional. Estamos aquí para conducir los trabajos técnicos y garantizar el cumplimiento de la ley. Renunciar a esa responsabilidad para llevar nuestras diferencias al terreno de la descalificación o al terreno mediático para ganar popularidad no fortalece el discurso institucional. En cambio, puede alimentar el discurso político que cada actor decida asumir.
4: Me gustaría también señalar que me cuesta mucho trabajo ver en Consejo General que se diga que hay cuestiones de ganar popularidad o mediáticas por elevar una y otra vez un documento a Consejo General. No, señora presidenta, yo no opero así, pero sí opero ante el incumplimiento de un compromiso en este Consejo General hace 77 días, que no hubo una sola reunión, una sola solicitud de observaciones a ninguna consejería y a ningún partido político, y que ya nos dijo un partido político que incluso mandó observaciones que ni siquiera se han atendido.
2: Se sacaron los guantes, dijo, ¿eh? Es que sí va muy cantada, güey.
1: Pues es que está bien extraño que no quieran revisarlo.
2: No está extraño. No está extraño. Perdóname, o sea, la palabra que estás buscando no es extraño.
1: Exactamente.
2: Es el instituto y los consejeros queriendo, oigan, pongan los lineamientos para impedir y fiscalizar y frenar los actos proselitistas anticipados. El INE diciendo por tercera vez que no, Guadalupe Tadei, hay que decirlo así, diciendo que no, y que esto lo hacen por popularidad. Hermano,

0: lo dicen.
1: Es que estas las diferencias no nutre el discurso. No, no, no, es que es la tercera vez que ponen el punto para que no se hagan los actos anticipados de campaña y la institución que debería, en teoría, atender eso, dice que no. Y luego no solo eso, sino que aparte, a la gente que lo propone, le dan un manazo y le dicen que quiere foco.
2: No te adornes, no te adornes.
1: No, no, no, no, no, híjole, la semana del INE, güey. Están colados. Y es eso, me dice mi Gab. No, se me hace muy extraño. No es extraño para nada. El señor, el viejito, puso a alguien que iba a dejar correr el agua. Pasó con Derechos Humanos, va a pasar con el Instituto Nacional Electoral y pasó con la Suprema. Vamos a un pequeño corte y comercial y regresamos.

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1: 719.
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0: Porque si alguien tiene idea de los negocios, la tecnología y todo lo que le depara al futuro, es Maca Rivas. Vámonos con la carnita.
1: Sonoras y tenemos a el bebé consentido Maca arriba.
2: ¿Cómo estás?
1: Maca del barrio, le vamos a decir ahora. ¿Verdad? No, es que nos estaba platicando que ya la señora ya está en todos los parabuses, en campañas, es una estrella ya. Y dice, mi pey, a ti te paso el chisme. Dice, voy a hacer un comercial y tengo que salir como de señora de las lomas. Y cabello, o sea, pues sí, normal.
2: Pero lo que yo me refería es que es algo más.
1: Más, ajá. Más. O sea, en la cabeza de Maca es punk, o sea, ajá.
3: Sí, en su cabeza es Charlie Montana.
1: En su cabeza es Charlie, ajá, así de pongan Caifanes. Así. Mi niña. ¿Qué nos dice, querida?
2: Varias cosas. A ver. Primero, Starbucks quiere comprar Chipotle. Está buenísima esa noticia. ¿Por qué jalas?
1: Porque Chipotle es una gran cadena y que...
2: Sí, pero no sé si Starbucks vaya a mantener la calidad de Chipotle y lo que le gusta a Chipotle,
1: cierto,
2: ¿sabes? Entonces,
1: sí.
2: No sé. Ahí te voy a decir el chisme. Primero, en México los dos están con Alsea.
1: Ajá.
2: Entonces ya están juntos, pero pues es una franquicia maestra. Ahora, el CEO de Starbucks ahorita, Brian Nichols, se lo robaron de Chipotle. Él venía de Chipotle y se lo robaron.
1: Ay, para que hagas que de Chipotle, imagino un chile.
2: Okay. Ahora, ¿por qué? O sea, ¿qué hizo Brian Nichols en Chipotle? ¿Por qué fue tan famoso? Porque mientras él estuvo, la acción subió 700%.
1: ¡Ala!
2: Y lo que hizo fue, uno sacó a Chipotle de una crisis enorme. No sé si se acuerdan que tuvo
3: Maca,
2: una crisis de higiene tremenda.
3: Perdóname, Chipotle. Hacer una pausita, pero nos explicas a los que no nacimos en California.
1: Es que Chipotle es una marca de burritos.
2: Es un gran punto.
1: Venden burritos, pero los gringos
2: ya abrieron
1: no
2: en
1: pueden.
2: México.
1: O sea, sí.
2: Ya abrieron en Monterrey su primera sucursal. La segunda va a ser en Ciudad de México. Es una marca de comida rápida Tex-Mex.
1: El tema es que la calidad es muy buena.
2: La
1: o sea,
2: calidad.
1: Aún como mexa, sí, rico, está rico, güey.
2: A ver, no pretenden ser comida mexicana.
1: No,
2: o sea,
1: pero sí está buena.
2: Ajá.
1: No, sí.
2: Y la verdad es que sí, tiene mucha proteína. Sacaron los bowls, que lo hizo como saludable. Mm. Entonces, han tenido muchísimo éxito.
1: Exitazo.
2: Ahora, se roban a Brian Nichols de Chipotle. Y otra cosa que hace Brian Nichols es que logra que la aplicación móvil de Chipotle sea un éxito. Entonces, cuando Starbucks empieza a entrar a una crisis... Y la crisis principalmente a la que entra Starbucks hace 3 años,
1: ajá,
2: es una crisis que viene por la app, y ahí te va que les empieza a pasar. Tú puedes pedir en la app de Starbucks y la mayoría de la gente pide a través de la app. ¿Pero qué pasa?
1: Ajá.
2: La operación no tiene la capacidad de soportar toda la gente que pidió en la app y viene a recoger.
1: Ah, el bandwidth, ok.
2: Entonces, llegabas al Starbucks y de repente te esperabas 9 o 11 minutos en tener un café.
1: Están saturados.
2: Y empezó a caer muchísimo la demanda, empezaron a cerrar Starbucks, empezaron a correr gente y entonces se traen a Brian Nichols. Él se hizo muy famoso, ¿se acuerdan? Porque viajaba en avión privado todas las semanas.
1: ¿Ah, sí?
2: Sí, porque él no se quiso ir a Seattle a las oficinas de Starbucks. Él vivía en Austin y él dijo, yo voy a vivir en Austin y me voy a las oficinas de vez en cuando.
1: Qué cool.
2: Y desde su avión privado trabajaba y tal.
1: Contaminando como Taylor Swift.
2: Ahora, ¿qué pasa? Starbucks no ha salido de la crisis en la que está. Brian Nichols lleva poco tiempo. Sí, ya empezamos a ver una tendencia positiva, pero siguen corriendo gente. Han tenido que gastar muchísimo dinero renovando Starbucks en Estados Unidos. Han cambiado el menú, sacaron la proteína, que está siendo un éxito muy grande el tema de la proteína.
1: Ah, ¿sí?
2: como una crema batida que hace que tu café sea un licuado de proteína.
1: Okay.
2: Les está yendo muy bien, pero no están listos.
1: No están ahí.
2: Y entonces se filtra que Brian Nichols está hablando con varios banqueros para comprar Chipotle por 40 mil millones de dólares.
1: Ah, ya, antijalo. Lo que dije que jalaba, sí, ya no jalo.
2: Y un poco mi duda es... ¿Está listo Starbucks hoy para hacer esa adquisición? Está pasando por una crisis, apenas está poniendo la casa en orden. Entonces, no creo que esté listo. Esa es un poco mi lectura.
1: Y aunado el hecho de que los estándares de calidad no los mantienen, pues, porque Chipotle
2: no,
1: lo que tiene es que la calidad está cañonzota.
3: Son de los que más llevan aguacate mexicano a Estados Unidos, ¿eh?
2: A ver, el contraargumento es que Brian Nichols fue el autor de este nuevo Chipotle
1: éxito,
2: que conocemos,
1: sí,
2: y
1: éxito,
2: el que hizo que llegara Chipotle a México y que va a ser un éxito. Hay mucha crítica en redes sociales de cómo le va a gustar a la gente. Va a ser un éxito, yo te lo aseguro. Van a estar locos.
1: La marca de galletas tenía filas de 4 cuadras. Bonito, sí.
2: 7 horas.
1: Nos encanta.
2: Entonces, yo creo que es. Entonces, esa es una. Ahora vamos a tecnología. Esta está tremenda. DeepSeek acaba de anunciar que va a salir a bolsa. Ahorita les doy el contexto y que va a levantar 12 mil millones de dólares. ¿Se acuerdan que hace como más o menos un año, casi un año, salió esta nueva inteligencia artificial china que se llama DeepSeek.
1: Sí, la de la ballenita.
2: Exacto. Hay que acordarnos que la guerra hoy es Estados Unidos contra China, ¿no? Esa es la guerra de inteligencia artificial. ¿Y de todo? ¿Y de en qué se basa la guerra? La guerra se basa en que, teóricamente, China es más eficiente usando los recursos que necesitas para la inteligencia artificial. Meaning, usa chips más chafas para tener modelos mejores, ¿okay? Ese es el resumen.
1: Como la técnica Huawei, ¿no? Que es así, un chipsillo más de menor calidad, pero vendes algo.
3: Sustituye cantidad con calidad.
1: Y vendes barato, güey.
2: Que lo que han hecho muy bien los chinos es que han hecho a la inteligencia artificial mucho más útil para el día a día. Tal vez no tan inteligente para resolver problemas matemáticos, pero para la gente es muy útil.
1: Yo soy más fan de eso.
2: ¿Y qué es lo que funciona, sabes? Mm-hmm. Entonces, sale que DeepSeek va a salir a bolsa principios de 2027. Esto pone a todo mundo nervioso, porque tenemos salida a bolsa de OpenAI este año, tenemos salida a bolsa de Anthropic este año, y hay algunas chiquitas que están empezando a empujar que tal vez salen a bolsa. Entonces, si los chinos salen a bolsa, eso podría afectar muchísimo la valuación de los gringos, ¿no? De OpenAI y de Anthropic. Ahora, luego, nada más les voy a recordar algo, que salió que en realidad lo que hacía DeepSeek era contrabandeaba chips de NVIDIA. O sea, no es que usaba chips más baratos, lo que pasa es que los contrabandeaba.
1: Los chinos, y
2: la verdad que no tenemos información tan fidedigna de China, porque en Estados Unidos tienes muchos periodistas de tecnología, pero en China nadie. Entonces, cuando dices, oye, usaron $1,000,000 para entrenar esta inteligencia artificial, ¿según quién? Sí. ¿No? O sea, ¿quién está haciendo esa investigación? Sí. Entonces, ese está bueno. Ahora,
1: y aparte, o sea, cuando China saca una app, el mundo tiembla. TikTok es un golem, así. Por más que lo quisieron, no, que tiene que ser gringo y que tiene que ser, la gente es demasiado adicta. Trump perdió mucho votante, mucho apoyador, porque empezó a hacer la guerra contra TikTok. Nomás le bajaron el volumen, ya no hay que decir nada, señor. Sí, totalmente. Porque los chinos la traen perfecta.
2: Y hablando de TikTok, Meta le acaba de prohibir a TikTok anunciarse en Facebook e Instagram, ¿ok? Ahí les va el nivel de problema que tiene.
1: Ok.
2: Normalmente hay muchísimos anuncios de TikTok en Instagram. Suena extraño, pero Meta siempre ha tenido una política de anuncios abiertos. Sí. O sea, si TikTok se quiere anunciar para jalar usuarios, están bien, les deja dinero, bye. Los bloquean en 7 países. ¿Por qué? Porque sí se están dando cuenta que no solo se están llevando a los usuarios, también se están llevando a los creadores. Y los creadores hacen que tú te quedes dentro de Meta, ¿no? O sea, si tú ves buenos creadores, entonces te quedas en Instagram. Claro. Si ese creador no está en TikTok, pues no te vas a TikTok.
1: Claro.
2: Entonces, ahorita los acaban de bloquear. Entra una discusión muy complicada con la competencia, porque te suena lógico y dices, obviamente, ¿por qué Mark Zuckerberg va a dejar que se anuncie su competencia dentro de su plataforma? Pero Meta tiene tal volumen.
1: Sí, es demasiado grande.
2: Es demasiado grande.
1: Es una
2: Entonces,
1: isla, güey. Sí, sí,
2: yo
1: sí.
2: creo que va a haber algo de demandas que vengan en los próximos meses por este tema, porque pues, si tienes 4,000,000,000 de usuarios, ¿puedes tú decidir esas reglas o las tiene que decidir la competencia saludable y democrática?
1: Pero es lo que siempre le han querido hacer a Facebook. O sea, como es demasiado grande, dices, es que no puedo.

0: poner reglas, güey. Sí. Y el argumento de Zuckerberg es de, sigo siendo una compañía, güey.
1: Sí.
0: El tema es que soy gigantesca. Ajá. O sea, lo quieren tratar como si fuera una fuerza política, lo quieren tratar como sí. si fuera un país, y es de, vato, sigo siendo una marca, ¿eh? Y,
1: ya
0: y
1: me es... eché la nueva política, la ¿no? nueva película de The Social Reckoning.
0: Que no
1: se
0: sí. ¿Sí? ¿Sí? No. Sí.
1: Muy bueno.
0: ¿Sí?
1: Sí siento que, obviamente a mí me encantó.
0: Ajá.
1: Creo que necesitas tener un poquito de contexto. O sea, sí necesitas leerte 2-3 artículos antes de llegar a entenderla. Okay. Porque si no estás metido...
0: Sí, porque en... es una bronca que tuvo este con
1: sí,
0: una
1: es como
0: ahí.
1: El momento ajá. en el que Mark Zuckerberg le tiene que bloquear la cuenta de Facebook a Trump.
0: Ajá.
1: Porque se están haciendo las revueltas del 6 de enero.
0: Ok.
1: Y qué sucede antes ajá. y después de eso, okay. ¿no? O sea, como que ese momento marca muchas partes en la historia de Meta.
0: Sí.
1: Porque Meta era anticensura y de repente empiezan a censurar muchísimo, pero luego se regresan a ser anticensura. Y pasaron muchas cosas. Ajá. Entonces, sí necesitas leerte, no sé, unas 40 paginitas.
0: Ah, antes. Y es que a mí se me hizo que iba a estar como tendenciosona porque
1: sí.
0: tiene que haber un antecedente. Hay un libro de Dino Yiannopoulos que se llama Dangerous, que está buenísimo.
1: Ah, no lo leí.
0: En donde él dice... En la campaña Biden-Trump, uh-huh. Meta bajaba todo lo de Trump. Entonces anunciaba...
1: Sí, era.
0: Ajá.
1: Sí.
0: Y después ya pasó esto. O sea, uh-huh. como que sí le han querido como tuitear. Por eso cuando compra Musk Twitter, corre a todo el mundo porque sí, o sea, como que regulaban...
1: Sí, había mucha censura.
0: Regulaban la narrativa.
1: Sí. Ahora, y para cerrar, ¿quién creen que se mete al negocio de casas inteligentes?
0: Pagers.
1: Apple.
0: ¿Qué? ¿Apple House? Calum.
1: Welcome Home.
0: No. Yo ya soy
1: Apple
0: Beach otra vez.
1: A ver, es especulación. Porque acaban de anunciar un evento uh-huh. el 20-tantos de octubre, creo, que se llama Welcome Home. Invitaron a ciertos periodistas, a gente del medio.
0: Ay, qué consiguen esos pases.
1: A mí no me invitaron.
0: Tampoco, pero... No.
1: Y eso que soy agente de la CIA.
0: Y eso que ahora ya eres... Y eso que eres señora Fifi ahora.
1: Y ahora soy gente bien. Gente de toda la vida.
0: ¿Todos no sabemos qué va a pasar?
1: No sabemos, pero sí se ha filtrado que llevan 6 años trabajando en un dispositivo que se ve como un iPad, pero más grande, que lo vas a poner en una mesa o en tu tele. 13 de octubre, es sí, ya sí. casi. Ok.
0: Ya.
1: Lo van a poner en tu mesa o en una pared. Vas a ver quién es la persona que le está hablando y se va a conectar con múltiples dispositivos. Entonces, Apple, no manches. Me trago mis palabras. A principio de año dije que les iba a ir mal, me las trajo.
0: Tu red es Macarriba.
1: @soymacarriba y nos vemos el viernes.
0: Vamos, un corte comercial, regresamos con Pegarse. Usted no se nos mueva. Amor, si volvemos.

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7: En el espacio de Ciro Gómez Leyva, en Grupo Fórmula, la jueza en retiro, Marta Magaña, consideró que el procedimiento administrativo que abrió en su contra el Tribunal de Disciplina Judicial es un mensaje a los jueces en activo de lo que puede pasar si toman decisiones que no gusten al régimen. La gobernadora del Estado de México, Delfina Gómez, arrancó con la rehabilitación de la carretera San Felipe del Progreso, Carmona. Su administración destinará cerca de 111 millones de pesos a dicha obra, la cual beneficiará a 128 habitantes de municipios del norte de la entidad. Coahuila se consolida como un destino competitivo para industrias de alto valor, señaló el gobernador Manolo Jiménez Salinas. En el arranque de la estrategia En Equipo Le Entramos, en el municipio de Arteaga, anunció una inversión superior a 2,000 millones de pesos para la instalación de una empresa de semiconductores en la entidad.
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0: noches, bonita, amigo de casa. Cara de foto.
1: Cara de foto.
0: Tengo, tengo hoy a Pey Garza.
2: ¿Qué pasa, Mugorri? Oigan, chiquillos, ¿qué creen? Los viernes los sueños se convierten en realidad. Y les tengo unas noticiones bellísimas, porque acuérdense...
0: Es un momento favorito de la semana porque...
2: Así quiero pedir una cámara, por favor. Acuérdense que hace 6 meses yo les comenté que había un mexicano que con Mr. Beast había ido por servituallas. Pues resulta ser que Juan García, fíjense, fue por las servituallas y va, fíjense, en 6.8 millones de pesos.
0: A ver,
2: se ha ganado excavadora. Ajá. Se ha ganado un anillo de compromiso que le dio a su mujer. Se ganó una camioneta último modelo de 724 mil pesos. Tiene Google Health Premium de por vida. Tiene su propia marca con su mercancía, en donde se va con Mr. Beast al 50-50. Así que ahí está, Juanito, fíjense, ahí va, ahí les da las redes. Tiene 702 mil personas en TikTok, 193 mil en Instagram y 23 mil en Facebook, porque la acaba de abrir el chiquillo.
0: Pero oye, chiquillo, más. Pero cuéntale a la gente de dónde salió este...
2: A ver, Juanito...
3: Era un reto, ¿no?
2: Era un reto, pero él fue al supermercado. Él dijo, yo voy a ir por mis servituallas. Y de repente le dijeron, oye,
0: Mr. Beast los encierra.
2: Mr. Beast les dice, aquí se van a ganar 200 mil dolarucos quien se quede acá. Pero
0: más tiempo en el
2: que
0: super.
2: Se quede más tiempo en el súper. Pero pasaron 200 días. Y en esos 200 días, Juanito iba creciendo la fama. Iba creciendo la fama. Que el merchandising, que la camioneta. O sea, todavía más cañón que la casa de los famosos.
0: Oye,
2: ahí
0: 200
2: nomás, ¿eh?
0: Días en el súper. Qué ganas de no estar.
2: Para que vean que los sueños sí se hacen realidad.
0: Oye, ¿ya salieron?
2: Ya salió.
0: Ya salió.
2: Ya salió. Oye, y todo, con todo este fandom, pero además pero, también con su merchandising y con todo, ¿eh?
0: ¿Qué te dice tu señora así de 200 días en
2: ¿Qué,
0: el
2: ¿Qué? ¿Te fuiste por...? Pero ajá. No, imagínate, ya le dio hasta anillo de compromiso y de tutti frutti.
0: Bien, bien.
2: Bellísimo.
4: Acá es más legal esto.
2: Sí, claro. Sí, porque además acuérdense que acá...
0: Sí, pues consenso, o sea...
2: Pues todo el tema es qué tanta gente y qué tanto fandom tienes y entonces cuándo te van a pagar.
0: Y la gente en el morbo es, tú firmas un release y te quedas a dormir y es súper, o sea, está...
2: Es correcto. Chistoso. Y de ahí nos vamos, fíjense, esta
0: ya está bien distópico esto, ¿no?
2: Me va a encantar, sí, chavos, fíjense. Hay una chava que estaba en Nigeria y que ella subía, digamos, estos videos y de repente que la ven en Chanel y le dicen, oye, mi amor, miren nada más.
0: ¡Hala!
2: En las calles.
0: ¡Qué cool!
2: Recreando, digamos, estos looks. Y que la acaba de ver este Matthew Blazy, que es el nuevo director creativo de Chanel. Y le dice, mi amor, tú tienes mucho talento. Y debuta en el Gran Palais de París.
0: ¡No!
2: Su primer paso.

0: Pasarela, fíjense nada más, guapísima, ahí la padre. Podemos ver en pantalla.
1: Y ella se grababa ahí en las calles de Nigeria.
0: Ella se grababa en las calles de Nigeria y de ahí salió. O sea,
1: esta es.
0: Ahora se ha convertido en una sensación. Empezó con 2,000 seguidores en Instagram y ahora tiene más de 200,000.
1: No, van a estar
0: ahí. Por supuesto que le van a llover los contratos. Ahí está.
1: Qué chido.
0: Esta mujer que se llama Rachel
2: Ojo. Tiene como alma de superestrella. Sí, ¿sabes? Sí, o sea, sí, yo creo que va a ir más allá de ser modelo.
3: Totalmente. Justo antes del programa comentábamos.
1: Es que estamos comentando. Yo estuve platicando con unos amigos que hacen social media management. Así dice. Y ahorita lo que está triunfando mucho. O sea, lo que va a la red es a la autenticidad.
0: ¡Claro!
1: Dice, me decía mi amiga, ella vende campañas para Netflix y para HBO. Así dice, ya el video que está súper editado...
0: ¿Editado?
1: Te lo brincas. Cuando empieza un video de, acompáñeme ahora. Y atrás, dice, me vende más un brother.
0: ¡Claro!
1: Comimos una hamburguesa diciendo, está bien chida esta hamburguesa. Y ya, güey. Hay un panadero que yo sigo...
0: Que vean esa gracia, vean esa gracia.
1: ¿No la más?
2: No, yo hoy lo tuve que dejar de... O sea, literal venía en el coche y empecé a llorar y dije como, no... Hoy es viernes, voy a estar con
0: hoy es viernes, no voy a llorar.
3: Lo mismo me dijo
1: que es un vato hoy. Que es un vato que a ver, le platico, vende pan.
0: Ajá.
1: Y googlea, bloguea de su vida. Es tan buena gente y tan chido que le empieza a ir cañón y nos
0: que
1: pone
0: a la red,
1: pero nos pone buenas a todos. Lo sigue Mar Chaparro, lo sigue
2: o sea, a ver, ganaba 35 pesos al día y ahorita se lo acaban de llevar a Guadalajara todo pagado.
1: Sí.
2: Fue a Coppel a comprarse calzones porque hace un año no se compraba unos calzones.
1: ¡No, güey!
2: O sea,
0: ¡ay, qué bonito!
2: Llorando así de, wey, esta es la historia que quiero.
1: Yo le comenté el de que fue al cine solo. Y le dije, que te lo has pasado bien chido. Y sí me contestó, me dice, güey, gasté 40 pesos.
0: ¡Ey! ¡Ey, qué bonito! Oigan, de ahí justamente acaba de mencionar a Omar Chaparro, que estuvo cantando con Robbie Williams. Porque ahí... por ahí hace de 2 décadas, lo invitó al programa,
1: sí.
0: Y le dijo, oye, nos echamos un palomazo, ¿qué tal si lo hacemos? Ya lo habían hecho, y después, 2 décadas después, lo volvió a invitar, por eso les digo, chavos, que los sueños sí se convierten en realidad, Chumi.
1: Y se tú quieren,
0: tienes que aprovechar aquí cuando vienen los famosos y le dices, oye, echemos un palomazo.
3: Déjame cantar una canción contigo.
1: Ya ha pasado.
0: No le dijiste ni a la fe.
1: ¿Sabes quién sí le dijiste? Se cumplió con Flans. Y yo ya. Yo canté Hay Amor con ellas.
0: Ah, ya, sí. Ya con
1: ya,
0: eso.
1: Yo ya cumplí.
0: Ya con
1: ¿tú
0: eso.
1: ¿Quién contaría?
0: Híjole, no sé, con la Dua Lipa.
1: Sí. Chayanne, siento que tú estás bien con
0: Híjole,
1: Chayanne,
0: con mi Chayanne, sí. Con pantalón apretado.
1: O un Cristian. un Cristian y que los dos se quiten la playera.
3: ¡Ay!
1: No, sí se quieren.
3: Luego el pegue que está teniendo el pay.
0: Oigan, anda, andamos muy acá, Insopor, ¿eh?
1: Sí. Sí, sí. Ya cada vez. A ver, ¿qué es la pecera del amor con el pay, güey?
3: Oigan, quiera ganarse una cena.
0: Pero mande la solicitud.
3: Yo voy a...
1: No, mande el screenshot de la cuenta de banco.
0: El screenshot de la cuenta de banco para que le decíamos que era la verdadera
1: mi
0: prueba.
1: Mi niña no sabe.
3: Ah, queda de foto, Pey. Queda de foto.
1: Y esto lo subió ayer, ¿verdad?
0: Claro, y bien nada más, qué maravilla.
1: Está bien.
0: Oigan, pero de ahí, Maca, esta historia les va a encantar. Pues Mr. México andaba aquí en el concurso, por favor, adelante con las imágenes. Y de repente, que se le asoma el kiwi.
1: ¡Oh, ¡ay, Dios!
0: ¡Ay, Dios! ¡Ay, Dios! Miren nada más.
1: ¡Ay, Dios!
0: ¡La capa! ¡La capa! Miren nada más.
1: ¿Qué es?
0: Miren nada más.
1: No sé qué es, pero...
3: Es el pivote.
1: No.
0: ¿Y usted creería? ¿Qué se le ve ahí abajo?
1: El
0: la gente echándole el mega zoom en las redes sociales.
3: Es por donde se infla.
1: No.
0: Miren nada más. Decían que si era el Quetzalcóatl.
1: Porque tú estás...
2: Soy muy señora para esta conversación.
0: Las mamás, ¿qué te dirían de la escuela, Maca? ¿Qué dirían las mamás?
1: Traje de caballero
2: zodiaco. O sea, me estoy poniendo roja.
3: ¡Mira el encuerado, Maca! ¡Mira el
1: encuerado! ¡No!
0: ¡Voltea la pantalla, Maca! ¡Levanta la mirada!
1: ¡Hace la pose! Oye, póngale ahí un taparra... O sea, más...
0: Bien nada más. Yo creo que eso fue... Digamos, plan con maña.
1: Sí.
0: Porque dijo, yo voy a enseñar acá.
3: Oye, pero sí
2: soy un niño.
0: Toda la galleta y aquí.
3: Se le asoma ahí.
1: Sí.
0: Sí, se le anda asomando ahí. Pero bueno, se ha convertido en una sensación en las redes sociales. Por supuesto, esto todavía es el previo del concurso, así es que ha levantado muy buena polvadera. Sabe hacer su chamba muy bien porque
1: se está
0: ahí está, le está levantando muchísimo más que polvadera. Más que polvadera, se está levantando todo lo demás.
1: Oye,
0: es viernes, yo también.
3: ¡Karen, cierra los ojos!
0: Mira,
3: estás muy chiquita, para ver
0: la capa, 3, 2, 1, acción.
1: Qué rico, güey.
3: Se abre el telón.
0: Se abre el telón. Miren nada más. cosa. Bueno, pues ojalá y gane, ¿no? Este muchacho se ve que le está metiendo mucha garra, galleta y actitud. Así es que voten por él, por favor. Y si no, pues por lo menos síganlo en las redes sociales, ¿no?
1: Oye, me encanta que los vistan de Caballeros del Zodiaco. Eso está.
0: Oigan, claro. Y el siguiente chisme les va a encantar. A ver. Fíjense que dice el hermano de Lady Di, que acaba de publicar un libro, que en realidad... Sí, y el hermano acaba de publicar un libro porque ella le dijo que... pues tenía un amante, Charles, pero pues que no era Camila. Y se rumora que tuvo este amante, que es, digamos, su enamorado, que es su más cercano y fiel, digamos, escudero de la Casa Real, y ya lo está revelando en este libro.
1: Eso ya lo habían dicho.
0: Yo se los dije, eso, tenía cara de...
1: Ese chisme lo habían dicho hace como 15 años.
2: ¿Cómo? Porque, ¿cómo? ¿Pero quién?
1: No, el hermano. Charles... que Charles se iba con los Stable Boys, con los del estado. Sí, sí. Esto es un escándalo de cuando yo vi a John
3: Stewart. ¡Y Camila!
0: Y Camila, aquí está el Michael Fawcett. Por favor, póngame la imagen acá del Michael Fawcett, que es este ayudante con el cual, pues, la verdad...
1: Ese es
0: que
1: chisme es viejo, o sea...
0: Ya se reanimó.
1: En su momento lo apagaron, pero sí decían de los chicos del establo. O sea,
2: pero él está promocionando el libro.
0: Claro, está promocionando el libro, y entonces ahora vuelve a salir toda esta controversia, y dijeron, ¿será que sí? ¿Será que no?
1: No sabía ni que tenía hermano.
0: Así es que usted decida.
1: No, pero ese chisme yo no lo sabía porque... En su momento lo apagaron, y tío, fue hace como 10 años, como en el 2000.
0: Y habían tenido varios incidentes y como que lo habían querido bajar. Ajá. Y reincidió acá con, pues, este libro. Pues el hermano de Lady Di no creo que tenga que andarse inventando historias para vender más libros, la neta, ¿no?
2: No, o sea, ese libro ya se iba a vender igual.
1: Y esta es gente que los acompaña por toda la vida.
0: Claro,
1: o sea,
0: y entonces nunca... aquí este chismarajo, pues es gente que le saben, pues, todos los trapitos sucios. Porque pues, saben de Tutti Frutti. No, qué barbaridad.
1: Sí.
0: Fíjense nada más, todavía odiado, pero... Y encima con todo este escándalo, qué bárbaro.
1: Oye, pero... ¿Y Camila?
2: Ahora, él ya no va a ser rey ni nada, ¿no? Entonces no nos importa tanto, creo.
0: Pues sí nos importa, sí, porque sí, pues ahí la verdad es que el chisme está buenazo. Sin embargo, pues digamos, quién sabe qué vaya a pasar.
1: Oye, porque
0: la
1: Casa
3: Real se va tambaleando. ¿Sabes cuál es el asunto? Tiempo. Toda la gente que se identifica con Lady Di por lo que le hizo Carlos.
0: Claro,
3: o sea, vamos, han pasado, ¿qué te gusta? 30 años. 30. Y la gente sigue con mucho coraje de lo que Carlos le hizo a Lady Di.
2: Tontería, acabo de decir, ¿cómo no va a ser rey? Es el rey, ¿no?
3: Actual. Yo creo que ya le toca a su hijo, ¿no?
0: Ya
3: su
0: le toca al hijo.
2: Es ¿pero él es hijo el rey?
0: Actualmente no sé.
2: Sí, qué tontería, claro.
1: Yo también, no, porque yo decía, todos nos
3: quedamos con el príncipe Carlos.
1: Sí, güey, ajá. O sea,
2: yo.
3: A ver, háblale a Laurita.
1: Pero no, a ver, nadie te corrige.
3: Laurita,
0: pero que ya bien guapo, pero no. Ya el William ya se parece al Gollum. Se parece cada vez a su papá, y a su
1: ¿en serio?
0: Por favor, adelante las imágenes. No, ya está muy demeritado.
1: Nadie
0: ¿se acuerdan de aquel cuando tenía así todo, la melena rubia y todo, estaba espectacular? Pues ya no. Ya de eso no queda nada.
1: Ni uno salió a la mamá.
0: No, ya eso no queda nada. La mamá, la verdad, con esa gracia.
1: Oye, pero está más grave
0: la actitud, no se las pudo pasar a los chamacos.
3: Mira, él es el
1: estelar.
0: Él es, sí.
2: Es como el rumor, entonces.
1: Porque digo que son de toda la vida.
3: Ah, chirrión.
0: Míralos ahí con las pistolas.
3: Con el escopetón.
1: Sí, con el riflón.
0: Qué
1: tremendo.
2: Es que la familia real ya no...
1: No, están muy locos. Sí, yo creo que sí, porque yo he escuchado ese... Sí. En los ingleses están en...
3: Sí, están chuecos.
0: Sí,
3: chuecos.
0: Además ellos no les importa, ellos no tienen plato aborrecido, ellos no discriminan nada.
1: Nada.
3: Está Camila, mira también.
1: Ahí está el rey.
0: Exacto, ahí está Camila.
3: Está con su corona.
0: Hasta Camila tuvo pegue, o sea, para todos es posible. Acuérdense que los sueños se cumplen y acuérdense que se hacen realidad.
1: No, qué terror. Dios de mi vida, güey.
0: Qué barbaridad. ¿Será posible?
1: Yo creo que sí, bebé. ¿Cómo estás? Te doy tus redes.
0: Pey Garza, ahí me encuentran en todas las redes.
3: ¿Cuándo te vemos? ¿Cuándo te oímos?
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1: Vamos a un pequeño corte comercial, volvemos, usted no se nos vaya. Vamos y regresamos rápido. Échamelo.

0: Ahorita, amigo de casa, esta me dio mucho coraje ayer porque la Fiscalía General del Estado de Aguascalientes abrió una carpeta de investigación penal contra un creador de contenido digital afín a Morena. Qué bueno que no le dije. José Lápiz, se llama este sonso. Y hizo un video, José Lápiz, donde ofrecía una recompensa de 40,000 pesos a quien agreda físicamente al obispo de Aguascalientes, a Juan Espinosa. Y sí hubo gente que fue. Y sí hubo gente que en video entraba y importunaba ya al obispo. Se puso la gente, pero 20 uñas. Y ahorita ya le están abriendo una carpeta de investigación penal. Lo está persiguiendo la Fiscalía General de la República. Este es el byte de José Lápiz llamando a importunar al obispo de la entidad. Cheque usted nomás el nivel del señor.
1: Por eso me río de la corderada. ¡Ay, venimos a defender a nuestro padre! ¿Por qué te metes con ellos? Gente tan taruga. En serio, qué coraje me dan. Y voy a seguir ofreciendo por las cabezas de la ramera. Por la cabeza de la ramera, si se...
0: Y el tema es que sí hubo banda que se fue y se puso...
2: Al momento en el que la Fiscalía General del Estado de Aguascalientes abre la carpeta de investigación, el señor empieza ya le cambió el tono al asunto. Uh-huh. Ahora dice que no, que fue inteligencia artificial.
0: ¡Ay, por favor!
2: No, es inteligencia artificial, yo le creo.
0: Es un gusano despreciable, o sea, primero porque...
2: No, él es gran persona, lo que tú ves como un gusano es inteligencia
0: artificial. Es inteligencia artificial. Exacto, y todos le creemos, viejo menso. El tema es que ya no, incluso hasta ¿qué? No, pues viejo menso.
2: No le digas así.
0: Estúpido idiota.
2: No, por muy menso que esté, no le puedes decir.
0: No le dije, fue inteligencia artificial. Eso fue lo que dijo.
2: Desde el momento, no está viejo.
0: No está viejo. En la conferencia del Episcopado Mexicano, esto fue lo que dijo el arzobispo sobre este asunto de José Lápiz y su video de inteligencia artificial. Ay, lo odio.
3: Ustedes seguramente ya escucharon por ahí lo que está sucediendo con el obispo de Aguascalientes. Estaba entrando a misa, él es muy claro y dice las cosas como son. No tiene pelos en la lengua. He estado criticando algunas acciones del gobierno. Pues lo interrumpieron, le gritaron, lo insultaron. Ahora mismo... No estoy seguro qué seriedad tenga, pero está circulando en redes sociales una amenaza de muerte. Y hay por ahí una persona que ofrece 40,000 pesos porque lo maten.
0: El tema es que este video lo hizo el idiota estúpido porque el obispo de Aguascalientes es muy vocal con respecto a los temas del gobierno. Y es... pues se le echa Morena.
2: Muy hocicón.
0: Y otro más hocicón, pues anda diciendo también ahí que. Dice, yo les ofrezco 40,000 para que se lo madruguen.
2: Qué lamentable, man.
0: Qué gacho. Ya se nos acabó el tiempo. Muchas gracias por acompañarnos. Nos vemos mañana. MLS.

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16: ¿Qué tal? ¿Cómo le va? La hora de las noticias, la hora de la verdad expuesta a través de Grupo Fórmula. Radio, Telefórmula, YouTube, Internet y todas las plataformas en este viernes 9 de octubre. Óscar Holguín, ¿día de qué? ¿Cómo te va? Buena tarde.
17: Muy buenas tardes, Pepe. Hoy es Día Mundial del Correo. ¿Te acuerdas del correo? Pues todavía funciona. Todavía hay más de 600,000 oficinas postales en el mundo y más de 5 millones de personas alrededor del planeta trabajan en el servicio postal. También sería cumpleaños de John Lennon. Hoy estaría festejando 86 años. ¿Sabías que el número 9 lo perseguía? Nació en un 9 de octubre. También hoy es cumpleaños de su hijo Sean Lennon. Su grupo tocaba en la línea de autobús número 9. Conoció a Yoko Ono un 9 de noviembre. Bueno, no era una fecha nada más de buena suerte. Nada más lo perseguía. Y compuso temas icónicos como Revolution 9 y 9 Dream. 55-48-48-03-94, línea de comunicación directa entre ustedes y nosotros vía WhatsApp.
16: Bueno, ya sé que estamos escuchando Imagine.
17: Imagine all the people.
16: Donde en conjunto con Paul McCartney hacían las composiciones inolvidables que han sido, bueno, han pasado la prueba del tiempo, del ácido del tiempo, y siguen siendo clásicos. Son clásicos. Es como para quedarse toda la tarde oyendo a John Lennon. Pero ni modo, hay que chambearle.
17: Y punto obligado, su tumba en un día como hoy, la gente va a celebrarlo, a festejarlo en memoria. También, por cierto, hablando de cumpleaños, ayer fue cumpleaños del ingeniero Javier Castillo, tarde, pero con mucho afecto, muchas felicidades. Y pues el sondeo, ¿no?, para cerrar esta introducción. ¿Apoyas el paro médico del IMSS, sí o no? Solamente se puede votar vía YouTube, en donde el chat ya está habilitado y lo estará en las siguientes 2 horas.
16: Estaremos informando detalladamente lo que sucede justamente con ese paro. Gracias, Oscar. Trabajadores del Instituto Mexicano del Seguro Social endurecen este viernes sus protestas. Colapsan Paseo de la Reforma, Viaducto Miguel Alemán, Francisco del Paso y Troncoso, Calzada del Hueso. También al sur de la Ciudad de México protestan frente al hospital, eso ya al norte, en el Hospital de la Raza, ante la Secretaría de Gobernación en Abraham González. Además se registran movilizaciones en los estados de Hidalgo, Oaxaca, Querétaro y Guanajuato. Los trabajadores inconformes exigen aumento salarial de 10%, jubilación digna, respeto a derechos laborales, abasto de insumos y de equipo médico. Amenazan con un paro nacional. Vamos con Ulises Soriano, él está con Miguel Ángel Brígido en la motocicleta de Grupo Fórmula Noticias para informarnos lo que está ocurriendo, porque han salido ya elementos policíacos de la Ciudad de México para tratar de desarticular justamente las protestas en distintos puntos que han provocado un verdadero caos, un verdadero colapso en el tránsito de la Ciudad de México. Ulises, estamos contigo, adelante.
18: Pepe, muy buenas tardes, qué gusto saludarte. Nosotros nos encontramos a las afueras del Centro Médico La Raza, donde continúa la manifestación a pesar de la lluvia y también a pesar de la presencia de elementos del equipo metropolitano de la Secretaría de Seguridad Ciudadana. Son al menos 30 manifestantes pertenecientes al Instituto Mexicano del Seguro Social y exclusivamente pertenecientes a este Centro Médico La Raza, quienes han colapsado desde hace ya varias horas este circuito interior en sus carriles centrales. Ahora han liberado ya la dirección al Aeropuerto Internacional de la Ciudad de México, no obstante, mantienen el bloqueo en por lo menos 3 carriles, tanto laterales como centrales, de este circuito interior en dirección a Chapultepec. Todos ellos, como bien lo comentas, Pepe, piden una nueva auditoría en este sentido, para que se cambie la dirección de este Sindicato Nacional de Trabajadores del Instituto Mexicano del Seguro Social, y por supuesto han exigido este aumento salarial del 10%, toda vez que hubo durante estas negociaciones de este año un 2.9% de aumento. Ellos aseguran que no es suficiente. Asimismo están exigiendo, es su exigencia más importante, que haya insumos en todos los hospitales y unidades de medicina familiar de este Instituto Mexicano del Seguro Social. Son las imágenes de Miguel Ángel Brígido que te presentan esta manifestación, que a pesar de que ha arreciado la lluvia, no se ha retirado y continuará durante varios minutos. Pepe, también se ha retirado ya el bloqueo que se mantenía en Viaducto Miguel Alemán a la altura de Troncoso. Todo esto porque también arribó el equipo metropolitano,
16: sí, ahí,
18: para
16: sofocar
18: esta manifestación y darle apertura a esa importante vialidad. Y por supuesto, Calzada de Tlalpan y a la altura de Tasqueña han sido ya también puntos donde la manifestación se ha concluido. No obstante, Pepe, durante varios minutos tuvimos hasta 20 puntos de la Ciudad de México en el que manifestantes hicieron sentir que el Instituto Mexicano del Seguro Social, a través de este sindicato, les ha quedado de ver, no solo a los trabajadores, sino también a los cientos de derechohabientes que día con día asisten a obtener este servicio. Pepe, en estos instantes, pues todavía continúa el paseo de la Reforma bloqueado desde la Diana Cazadora y hasta la Puerta de los Leones por estos integrantes que están apostados a las afueras de las oficinas centrales de este IMSS y quienes insisten que la Secretaría de Gobernación debe presentarse a este punto para continuar con la mesa de diálogo, toda vez que ellos insisten en que estas mesas deben de ser públicas y deben de tener soluciones más allá de propuestas que se hicieron el día de ayer y que no fueron satisfactorias para todos estos trabajadores que representan a los estados de la República, pero también a diversas delegaciones de la Ciudad de México que se manifiestan y se manifestarán, Pepe, dicen algunos de ellos, durante este fin.

de semana. Mientras tanto, la circulación de este circuito interior en dirección a Chapultepec permanece prácticamente pues cerrada en varios carriles. Mucha paciencia a todos aquellos que asisten en este punto, que están en este punto, porque pues la el cuello de botella es bastante complicado. Entonces, Pepe, nosotros continuamos pendientes con las imágenes de Miguel Ángel Brígido bajo esta incipiente lluvia. Por supuesto, Pepe, en la parte más alta de este punto de la raza, muchos médicos han salido, han puesto pizarras, cartulinas, se han manifestado y han aseverado que están de acuerdo con esta manifestación, porque ellos, los de adentro, son los que tienen que varios días poner de su propio bolsillo para darle insumos, para tener jeringas, entre otros aditamentos, para la salud de las personas que atienden.

0: El ángel brígido bajo esta incipiente lluvia, por supuesto, Pepe, en la parte más alta de este punto de la raza, muchos médicos han salido, han puesto pizarras, cartulinas, se han manifestado y han aseverado que están de acuerdo con esta manifestación, porque ellos, los de adentro, son los que tienen que varios días poner de su propio bolsillo para darle insumos, para tener jeringas, entre otros aditamentos para la salud de las personas que atienden en este punto. Pepe, la información que te tengo.
1: Estaremos atentos porque esto no para, toda vez que el paro nacional se produce después de una jornada de tensión en las inmediaciones de la Secretaría de Gobernación. Ahí los trabajadores buscaron que sus demandas fueran atendidas, las que tú mencionabas, Ulises. Ellos quieren el 10% de aumento al salario, no el 2.9 como tú lo dijiste, pero también quieren que haya suficientes insumos y haya medicinas para atender a todos los pacientes que acuden al Instituto Mexicano del Seguro Social, a todas las clínicas. Hay una gran movilización, por lo pronto en la Ciudad de México, pero también las protestas han ido a estados de la República. Tenemos entonces, haciendo un resumen, Ulises, bloqueos en Paseo de la Reforma, a la altura del Ángel de la Independencia, en la lateral de Viaducto, a la altura de Francisco del Paso y Troncoso, donde hubo un enfrentamiento entre los movilizados y agentes de la policía armados como los viejos granaderos. Aquí lo estamos mirando justamente a través de las imágenes de Grupo Fórmula. Esto sucedió antes de que comenzara la lluvia. Hubo estos enfrentamientos, le digo, en Viaducto, a la altura de Francisco del Paso y Troncoso. Llegaron los policías armados con sus escudos, con sus cascos, en fin, para tratar de contener y devolver a la ciudadanía la vialidad que estaba siendo bloqueada justamente por los maestros, por los integrantes de trabajadores del Instituto Mexicano del Seguro Social. Les aventaban a los policías pues lo que podían. No hubo armas, desde luego, pero sí las mentadas, que también duelen, y hubo por ahí un par de personas que fueron, digamos, educadamente sacadas de contexto para que no estuvieran gritoneándoles a los señores policías. Esto acaba de pasar, Ulises, ahí en Francisco del Paso y en Viaducto. También en Bucareli y Abraham González ha seguido este plantón. Y les digo porque el paro nacional se produce porque no hay un acuerdo para que se satisfagan las demandas de los trabajadores. Y bueno, va a haber una consulta nacional que se prevé realizar por parte del sindicato el próximo 14 de octubre, y su principal exigencia es que se convoque a un Congreso Nacional Extraordinario para revisar la organización interna y garantizar que las decisiones sindicales respondan a los intereses de la base trabajadora. Esto es parte de lo que está ocurriendo. Médicos, enfermeras, camilleros, jubilados, trabajadores de distintas áreas están congregados en distintos puntos. 20 puntos llegaron a ser, como tú bien decías, Ulises, y hay también protestas en otros estados como Oaxaca, Querétaro, Guanajuato, y particularmente en los municipios de Celaya y León, Guanajuato. Es lo que está pasando con los trabajadores del Instituto Mexicano del Seguro Social. Si nos acompaña después de una pausa, tendremos más información de estas protestas, caos vial desde luego, pero también tendremos información de lo que está ocurriendo con los huracanes, porque el huracán Simon, categoría 3, se acerca peligrosamente a las costas de Jalisco y Colima. Ya causó daños en el puerto de Acapulco, ha tenido rachas de hasta 195 kilómetros por hora. También por el lado del Golfo de México está el otro huracán, Isaías, que está en categoría 3, lo mismo. Y, por cierto, ya tocó tierra al noroeste del estado de la Florida, en la frontera con Alabama, en los Estados Unidos. Todo esto con el último reporte de las 18 horas 6 de la tarde desde el Servicio Meteorológico Nacional.
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4: 8:15.
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6: Permítame en este momento un enlace directo en vivo hasta el Servicio Meteorológico Nacional. Allá se encuentra Fabián Vázquez Romaña. Eres el coordinador general de este utilísimo servicio a estas alturas de la meteorología. ¿Cómo te va, Fabián? Gusto en saludarte. Gracias por estar con nosotros.
7: Hola, Pepe. Buenas tardes. Pues aquí no hemos parado, Pepe, y no vamos a parar todo el fin de semana, porque con estos dos ciclones que tenemos activos va a haber mucho movimiento el fin de semana y la población tiene que estar muy atenta de lo que va a estar pasando durante el fin. Recordando, Rachel va a llegar el día domingo como tormenta tropical en las inmediaciones de Ensenada, allá en Baja California. Así que vamos a tener viento, oleaje y lluvia durante el día domingo, específicamente allí en esa región de Baja California. Y por el otro lado, pues tendremos los impactos asociados de Simon de Isaías. Ya vamos a hablar muy poco porque ya está a punto, está prácticamente tocando tierra sobre los Estados Unidos y no va a tener ya ningún efecto sobre México. Pero todo lo que tiene que ver con Simon sí es muy relevante porque está generando muchas lluvias. Ya vimos desde el día de ayer en Acapulco precipitaciones de casi 400 milímetros en 24 horas y estas condiciones van a seguir durante hoy y mañana. Mira, lo que tenemos es que ya está a nada de ser categoría 3 en la escala Saffir-Simpson, así que esperamos que en el transcurso de esta tarde y noche alcance la categoría 3. De ahí va a seguir intensificándose hasta la categoría 4, que son vientos de 230 con rachas de 280 kilómetros por hora, y va a impactar con esta intensidad de categoría 4 el día domingo después del mediodía o cerca del mediodía en inmediaciones de Playa Pérula. Esto es ahí en el estado de Jalisco, pero sus efectos se van a sentir en toda la región de Colima y específicamente en Manzanillo, y posteriormente se van a sentir también sobre Puerto Vallarta, así que toda la población y los turistas que anden por esa zona tienen que tener muchas precauciones porque van a ser condiciones meteorológicas adversas con viento muy intenso, el oleaje que va a ir del orden de los 7, 8 metros de altura, sobre todo en la costa de Colima y de Jalisco, además de oleaje que se va a propagar hacia Nayarit y también, por supuesto, allá en Baja California por los efectos de Rachel. Y una condición que es de sumo riesgo es la lluvia, Pepe, porque ya vimos ayer lo que pasó en Acapulco. Hoy nuevamente estamos pronosticando lluvias torrenciales para buena parte de Guerrero y Michoacán, así, y mañana el sábado vamos a tener lluvias extraordinarias, todavía una categoría arriba de lo que se está pronosticando, y esto va a ocurrir específicamente en Jalisco y Colima con lluvias que van a ser superiores a los 250 milímetros, estos 250 únicamente durante el día sábado, Pepe, y el domingo nuevamente vuelven a caer más de 250 milímetros en Colima y en Jalisco. Así, una condición muy complicada de lluvias, de viento, de oleaje para los estados del Pacífico mexicano, y pues hay que estar pendiente de todo lo que estemos emitiendo aquí en el Servicio Meteorológico.
6: Pues gracias, Fabián.

0: Gracias, Fabián. Estamos muy atentos porque viene el fin de semana, pero hay que estar advertidos y hacer caso a las indicaciones de las autoridades de Protección Civil Federal y de Protección Civil de los estados en donde hay mayor afectación. Muchísimas gracias. Nuevamente, saludos y reconocimiento al esfuerzo del Servicio Meteorológico Nacional.
1: Muchas gracias, Pepe. Hasta luego. Buenas tardes.
0: Hasta luego. Muy buena tarde. Fabián Vázquez Romaña, el coordinador general del Servicio Meteorológico Nacional. En Acapulco, los remanentes de Simon han paralizado al puerto de Acapulco. Tenemos el contacto con Celeste Hernández de vía telefónica desde el puerto de Acapulco, de Audiorama Guerrero. Tú tienes la información. ¿Cómo van las cosas de ayer a hoy? Celeste, bienvenida. Te escuchamos.
2: ¿Qué tal, Pepe? Buenas tardes. Pues ya se cumplen más de 30 horas de lluvia como efectos de este huracán Simón, y bueno, desafortunadamente las lluvias ya han cobrado su primera víctima. Se trató de un adulto mayor que vivía en Chilpancingo, esto ante el colapso de un muro de piedra sobre una vivienda. El cuerpo de la víctima quedó sepultado entre piedras, rocas, y bueno, la vivienda ha sido calificada como no habitable por el desplazamiento de ladera. Mientras tanto, aquí en Acapulco continúan algunos encharcamientos, algunas inundaciones, particularmente en la zona baja. Según el recuento de estos daños, de momento se contabilizan 21 viviendas con inundaciones. Esto en diferentes puntos de la ciudad, particularmente en la zona Diamante. 2 personas lesionadas por caídas, 150 negocios con introducción de agua, 10 postes de la CFE caídos, 3 deslizamientos de rocas y derrumbes, 5 árboles caídos. Además, pues se han cortado algunos tramos carretero por las corrientes de agua y las afectaciones de estas constantes lluvias. En Acapulco se suspendieron todas las actividades escolares en ambos turnos. Asimismo, el gobierno del estado pues suspendió las actividades burocráticas en las regiones Acapulco, Costa Grande y Centro. Hace unos momentos la Secretaría de Educación Guerrero ha emitido nuevamente una suspensión de clases para aquellas escuelas de Acapulco, Costa Grande y Sierra que ofrecen estos servicios en modalidad de sabatino. Hasta el momento también se han contabilizado 60 vehículos con daños, ya sean arrastrados o ya sean que quedaron bajo el agua. La situación, pues, es algo preocupante. Esto nos recuerda lo que ocurrió hace 2 años con el huracán John, que la lluvia no paró durante más de 4 días. Ahorita llevamos 30 horas continuas de lluvia y se espera que estas continúen durante el fin de semana. Vamos a estar al pendiente porque también las actividades comerciales suspendieron. Hubo muy poca movilidad en la ciudad. Se suspendió el servicio de transporte público, el comercio, y bueno, ya se activaron los planes de auxilio, el plan DN3E y el plan Marina para auxiliar a la población. Y también, ¿por qué no informar? Están poniendo a disposición patrullas y camiones de la Marina y de la Guardia Nacional para el traslado de las personas que pues tienen que movilizarse hacia algunos trabajos o hacia algunas zonas del puerto de Acapulco, Pepe.
0: Correcto, y completísima toda la información. Se está aplicando también el plan de Marina en el estado de Guerrero por afectaciones por los remanentes de la tormenta tropical, bueno, que fue huracán finalmente, Simon. Allá a ustedes les llegó solamente como tormenta tropical, pero fueron remanentes que tienen bajo el agua en este momento buena parte del puerto de Acapulco. Te agradecemos mucho la información. Te quería preguntar, ¿qué hay respecto al restablecimiento de la energía eléctrica que ayer, a consecuencia del meteoro, fue suspendida?
2: Algunas zonas tuvieron pues colapsos en la energía eléctrica por el tema de los postes. También hay brigadas de la Comisión Federal de Electricidad. Debemos de mencionar que algunas de las instalaciones de la CFE también han quedado bajo el agua. Estas inundaciones, digamos, son momentáneas porque en cuanto maniobran las brigadas de tanto del municipio como del estado, se permite que el agua continúe fluyendo hacia las cuencas. Sin embargo, pues sí es alarmante que las propias instalaciones estén padeciendo de estas inundaciones.
0: Muchas gracias, gracias por la información.
2: Saludos, hasta luego.
0: Hasta luego, Celeste Hernández de Gama Radio, allá en el puerto de Acapulco, dándonos todos los detalles de lo que sucede. Por cierto, la presidenta de la República hizo un llamado justamente a todos los mexicanos que viven en las zonas afectadas dramáticamente por estos meteoros que cobran cada vez más fuerza. Simon, que está dejando remanentes en Acapulco, como ya acaba usted de escuchar, y el peligro que significa el que entre el huracán a las costas del estado de Jalisco, Puerto Vallarta principalmente, y también el tema de Rachel, que va a pasar por Ensenada este fin de semana. Esto dijo la presidenta sobre los huracanes.
3: Todos los que viven en la costa, en las costas particularmente, aunque va a haber lluvias prácticamente en todo el territorio nacional, que estén muy atentos a la información de Protección Civil de sus entidades y Protección Civil de Conagua y de la coordinación, para estar atentos de el incremento de las precipitaciones derivado del ingreso del huracán. Bueno, vamos, particularmente Colima y Jalisco.
0: Desde luego estamos en alerta por lo que pueda suceder a consecuencia de estos meteoros y darle a usted oportunamente, dentro de nuestras posibilidades, la información propicia. Pero vamos a otro asunto delicado que tiene que ver con el penal de El Castillo allá en Mazatlán, Sinaloa. Resulta que ayer hubo un enfrentamiento, saldo 10 muertos, 10 personas muertas, entre ellos un niño que andaba con su familia de visita al reclusorio, y por otro lado hubo 16 heridos. Bueno, pues hoy volvió a haber otro enfrentamiento con saldo de 2 muertos. Vamos con José Luis Echiagaray, él está allá en Mazatlán, Sinaloa, nos tiene toda la información. José Luis, te agradezco mucho la información, adelante, estamos pendientes.
4: Hola, ¿qué tal, Pepe? Te saludo con gusto. En efecto, 2 personas privadas de la libertad murieron este viernes durante una nueva riña, así lo definió el gobierno del estado en un comunicado al interior del centro penitenciario del Castillo. El saldo de los hechos violentos registrados desde el día de ayer sube a 12 fallecidos. La Secretaría de Seguridad Pública informó que el nuevo enfrentamiento ocurrió en uno de los módulos del reclusorio y que en un operativo interinstitucional permitió controlar la situación. Está prácticamente calcado el comunicado de hoy al de ayer por la tarde, Pepe. La nueva jornada de violencia se produjo después del enfrentamiento armado del día de ayer. Se vivieron horas de angustia de parte de los familiares, sobre todo. Mucha gente llegó al penal del Castillo. La noticia fue alrededor de las 8:30 a.m. Entonces, en medio de esta incertidumbre, el director del centro penitenciario, el capitán Monroy, que dirige este penal, salió a dialogar con familiares que permanecían en el exterior del reclusorio. Escuchamos lo que dijo el capitán Carlos Alberto Cardenal Monroy.
5: No, pues que ya me hablaron y que amenazaron, ya me dijeron, denos la oportunidad y la confianza. Créanme que estamos muy comprometidos en hacer un buen trabajo.
6: Oscar José.
5: Miren, uno de los que hoy perdieron la vida es Mora Lugo Miguel. Otro de ellos es Cárdenas Monroy.
7: Ay,
5: Carlos
7: no, Andrea. No.
4: Ahí está, verdaderamente terrible, Pepe, estas declaraciones que daba el director del penal. Habló también la gobernadora, informó que se trabaja con el gobierno federal en un proyecto de construcción de un nuevo centro penitenciario en Culiacán. La presidenta Sheinbaum hablaba en la mañana de la construcción de un nuevo centro penal en Sinaloa, pero esto no le daba respuestas, Pepe, a las personas que esperaban información. Habló la fiscal también del estado y dijo que ya están investigando lo que sucedió en el puerto de Mazatlán, Pepe.
0: Pues sí, tenemos aquí lo que dijo la presidenta de la República respecto a la necesidad de reforzar el sistema penal, el penal en Sinaloa. Mira, lo voy a poner, José Luis.
3: Escucho. Está apoyando el Gabinete de Seguridad y le espero que la gobernadora pueda, se está trabajando con ella para reforzar el sistema penitenciario de Sinaloa. Entonces yo espero que la gobernadora pueda dar esta información.
0: José Luis Echiagaray, tenemos información de que familiares de internos en este centro penitenciario de El Castillo bloquearon carriles de la carretera federal México 15 con dirección a Mazatlán para exigir información oficial sobre el estado de sus seres queridos.
7: Así es, Pepe, en efecto, el penal del Castillo está muy cerca de la carretera México 15, está a posta de 1 kilómetro del aeropuerto de Mazatlán. Así se ha reportado la tarde de hoy estos bloqueos. Ha sido verdaderamente mucha falta de información, Pepe. Ayer un vacío tremendo desde las 10 de la mañana a las 4 de la tarde, y también lo de hoy, pues bueno, dejó a la gente muy molesta. De hecho, tumbó una parte de la cerca.

0: que comunica o que tapa, que es la barda del penal de Mazatlán. Hay mucha molestia y también incertidumbre de parte de las familias, pero hay muchos que no saben en qué hospital se encontrarían estas personas heridas, pese a que la Fiscalía General del Estado ha señalado que algunos de los heridos de ayer han regresado ya al interior del penal.
1: Muchas gracias, José Luis, gracias por la información.
0: Atentos, perfecto.
1: Gracias, atentos, por supuesto. Está llegando información de el hijo de Fishman, este luchador que con una llave prohibida provocó la muerte del referee. ¿Tú tienes la información?
2: Sí, Oscar. Se trata del referee Gerardo Germán Pineda, el Búho. 75 años, murió el miércoles pasado durante una función en Mineral de la Reforma en Hidalgo. En primera instancia se había dicho que el luchador le aplicó un martinete, que es una llave prohibida en la lucha libre. Ya el jueves salieron a la luz videos en lo que se aprecia que lo levantó, lo azotó contra la lona en el combate. Y pues a raíz de esta situación, el referí de avanzada edad ya no pudo reincorporarse y fue reportado muerto minutos después. La empresa de la promotora de lucha libre y el hijo de Fishman pagaron 585,525 pesos a los familiares del referí como acuerdo reparatorio. El referí ya fue sepultado y a raíz de esto, el hijo de Fishman fue liberado la mañana de este viernes. Con este acuerdo se extingue la acción penal del luchador. Luis Eric Ramírez está en la línea telefónica y tiene más detalles acerca de este caso.
1: Adelante, Luis Eric.
3: ¿Qué tal, Pepe? Te saludo con mucho gusto. Pues sí, fíjate que el día de ayer el referee que sufrió este accidente aparatoso con el hijo de Fishman, pues fueron realizados los servicios funerarios. Y el día de hoy la Procuraduría General de Justicia del Estado de Hidalgo confirmó que llegaron a un acuerdo con el luchador y la familia para que él fuera absuelto y saliera en libertad alrededor de las 4 de la madrugada de este viernes. Y bueno, él se comprometió a pagar, de acuerdo a los abogados y a su defensa, pues una cifra alrededor de los 500,000 pesos, por lo cual, bueno, pues esto, con esto, pues será un poco con lo que pueda revertir y pues quedar en libertad, pero también, bueno, pues de esa forma, pues evitó la cárcel después de haber estado en una parte preventiva de la Procuraduría General de Justicia del Estado de Hidalgo, y bueno, pues él ya está en libertad. Sin embargo, bueno, pues este tema queda pendiente para aclarar y ver si este tipo de situaciones y espectáculos, como es la lucha libre, pues pueden regularse, sobre todo en los municipios donde hay alguna falta de reglamento, para ver si cuando estén en una manera pues peligrosa, en una situación de riesgo, pues los referees puedan detener las luchas y se eviten este tipo de situaciones. Pepe.
1: Muchas gracias, Luis Eric, gracias por el complemento informativo. Buenas tardes.
3: Seguimos pendientes.
1: Gracias, seguimos pendientes con Luis Eric Ramírez. Esto pasó pues con el hijo de Fishman, ya salió de la cárcel y mató al árbitro conocido por su apodo de El Búho, el referee Gerardo Germán Pineda, de 75 años, lo mató el luchador. Vámonos una pausa breve, volvemos enseguida, hay más información.
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4: 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En este instante, temperatura en Aguascalientes.
3: 17 grados.
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6: Queremos darle voz justamente a los trabajadores del Instituto Mexicano del Seguro Social, que tienen este paro, han organizado este paro en varios puntos de la Ciudad de México, casi 20 puntos, y en algunos estados, ya se lo hemos mencionado. Está en contacto vía telefónica Marco Gutiérrez, él es trabajador del IMSS, él se encuentra en este momento frente a las oficinas del Instituto Mexicano del Seguro Social, que han estado cerradas por los manifestantes desde anoche. Marco, muchas gracias por acompañarnos y aceptar la invitación.
7: ¿Qué tal, Pepe? Muy buena noche.
6: Gracias, Marco. ¿Cuál es el mensaje que quieren ustedes enviar para que entendamos lo que está pasando con este movimiento que amenaza convertirse en una huelga nacional?
7: Mira, primero que nada, pues hemos buscado, creo que la vía más pacífica, que ha sido el diálogo. Desde la pasada vez que nos fuimos a presentar en el CEN, el Comité Ejecutivo Nacional, realmente toda esa marcha fue meramente la búsqueda de un diálogo. Entonces, ustedes bien se enteraron, nos cerraron las puertas y, sinceramente, cuando nosotros nos vimos frente al comité ejecutivo, pues realmente literal fue una burla literal por parte de ellos.
6: Ustedes están pidiendo que los líderes del sindicato cambien, es decir, necesitan que el sindicato sea más actuante y más a favor de sus representados y no a favor de las autoridades, ¿correcto?
7: Sí, por supuesto, porque un sindicato precisamente es para que el sindicato voltee a ver su base trabajadora, precisamente porque él debería estar de nuestro lado. En ese sentido, se llevó un congreso en donde hubo una inconformidad por el incremento salarial, que es realmente lo que detonó todo este movimiento, por la inconformidad de este incremento salarial. Entonces, ellos deberían haber buscado una alternativa para solucionar esta inconformidad.
6: Correcto, sí, porque les ofrecen el 2.9% cuando ustedes están reclamando un 10%. 2.9% realmente, de acuerdo con la categoría de cada trabajador, me refiero salarial, pues representa lo mismo 80 pesos que 40 pesos, ¿no?
7: Exactamente, y lo manejan como que dieron, por ejemplo, el 3.9, pero se lo están dando a otras prestaciones. Es decir, dentro de este... revisión contractual, que justamente el mismo nombre lo dice, es únicamente hacia el salario, o sea, hasta a nuestro ese incremento salarial. Entonces, todo nosotros consideramos que debía haber sido directamente al tabulador de nuestro pago.
6: Correcto. Ahora, también ustedes en esta protesta, que vamos, eleva la voz.

0: favor de sus derechos laborales. También esta protesta tiene mucho que ver con la falta de elementos para que ustedes puedan realizar mejor su trabajo en beneficio de quienes como pacientes recurren al Seguro Social.
1: Sí, eso es muy cierto. Mira, los que trabajamos en el Seguro Social vivimos el día a día con muchísimas carencias. La realidad es que te encuentras incluso en posiciones en donde a ti mismo, a nosotros mismos como trabajadores, no nos gusta ver a las personas cómo son atendidas, pero en el sentido de que no tenemos la suficiente, los insumos, las instalaciones, o sea, nos sobrepasan por muchísimo. Yo veo el día a día en los hospitales y están saturados de personas a las cuales ni siquiera alcanza el personal ni los insumos para atenderlas.
0: O sea que es un verdadero caos, una verdadera crisis, y las oportunidades de entendimiento están canceladas de acuerdo con la mesa de diálogo que se inició ayer en Gobernación, o bueno, que se intentó ayer en Gobernación y terminó siendo muy frustrante después de, me parece que fueron 7 horas.
1: Sí, fueron bastantes horas las que estuvimos nosotros esperando, y una respuesta que la verdad teníamos en mente que fuera bastante favorable, pero no lo fue. Hoy mismo también incluso los buscaron a algunos de los compañeros que se encontraban en las afueras para generar un poco de diálogo, pero realmente ni siquiera con un representante sindical, bueno, más bien del Comité Ejecutivo Nacional. Entonces, por esa situación, pues no se ha dado ninguna situación favorable para un diálogo.
0: ¿Cuál es finalmente el mensaje que envían ustedes a los derechohabientes del Seguro Social que reclaman los servicios?
1: Principalmente esta voz la hemos levantado por todas las veces que hemos manifestado, en el sentido de que también es una lucha del pueblo, porque el servicio del Instituto Mexicano del Seguro Social es precisamente para todos los mexicanos, ¿no? Los que tenemos acceso a ese servicio. Entonces debería ser pues de calidad y sobre todo de calidez, y la realidad es que no lo tenemos por las carencias, por todas las carencias y por todo el abandono que se ha generado al instituto.
0: Mario Gutiérrez, muchas gracias por permitirnos esta conversación con la audiencia de Grupo Fórmula.
1: Muchísimas gracias, Pepe, buenas noches.
0: Buenas noches, gracias Marco Gutiérrez, trabajador jubilado del Instituto Mexicano del Seguro Social. Hay que escuchar, le digo, esa voz con mucha atención. Esa y otras voces, muchas, miles, siempre. Vamos a una pausa, regresaremos con el beso del diablo, que también le quiere dar Rafael Cardona a Omar García Harfuch después de lo que pasó con el senador, coordinador de los senadores del Partido Verde, Manuel Velasco Cuello. Va.
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2: Autoridades federales activaron la alerta amarilla en Jalisco y Colima por la presencia del huracán Simon, por lo que pidieron a la población prepararse ante posibles lluvias torrenciales, inundaciones o deslaves. En la Asamblea General de la ONU, comités internacionales reconocieron a México por consolidar un sólido marco jurídico contra el feminicidio. Ante esto, la delegación mexicana ratificó que erradicar la violencia contra mujeres y niñas es prioridad para el Estado y destacó la nueva iniciativa de la Ley General para prevenir, investigar y sancionar el feminicidio. El gobierno de Puebla, encabezado por Alejandro Armenta, inauguró una cámara neurosensorial para pacientes del Centro Estatal de Salud Mental. El proyecto requirió una inversión de 1.6 millones de pesos y permitirá la detección y el diagnóstico oportuno de trastornos del desarrollo. Informó Itzel Vanegas. 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
3: Bueno, le voy a poner lo que dijo. Bueno, antes que nada, saludar a Rafael Cardona, su cristalazo. Bienvenido, Rafael, ¿cómo estás?
4: Muy bien, Pepe, muchas gracias, mucho gusto. Buenas noches a todos.
3: Gracias, pues le voy a poner lo que dijo Manuel Velasco Cuello. Él fue gobernador de Chiapas, hoy es el coordinador de la bancada del Partido Verde en la Cámara de Senadores. Le voy a poner lo que dijo sobre Omar García Harfuch, al que comparó con Pedro Infante. Escuche.
5: Y el buen trabajo que él ha realizado a lo largo de su vida al frente de la seguridad de nuestro país y ser un hombre de resultados eficaz le hace tener una alta popularidad. Él, podríamos decir que es como el Pedro Infante de la política, tiene una popularidad muy alta. Y hoy en las encuestas que se han publicado, está en primer lugar en los diferentes sondeos públicos que se han hecho. Por lo que si él decidiera, porque él es de Morena, y si él decidiera participar en el 2030 y mantiene su buen trabajo y la popularidad, sin duda alguna sería un proyecto ganador.
3: Es lo que dice el senador Manuel Velasco. ¿Qué dice la presidencia de la República?
6: Mucha grilla, la verdad. Son parte de sus promociones de los partidos políticos. Pero Omar está dedicado de tiempo completo a la seguridad. Es un hombre muy capaz, muy honesto, con mucho profesionalismo, mucha valentía.
3: Bueno, ¿y qué dice Morena? No lo quieren, los duros de Morena no lo quieren porque dicen es un policía, nunca ha marchado, nunca fue a las plazas, ni a esta épica y esta narrativa que fundó Andrés Manuel López Obrador. Lo consideran un advenedizo, alguien que no pertenece justamente al movimiento. ¿Cuál es tu opinión? ¿Qué dice Rafael Cardona? Que es para nosotros lo importante también.
4: Pues, Pepe, yo considero algo muy, muy de base. A los 2 años de gobierno ya empiezan los brotes futuristas. ¿Y por qué tenemos en México esta costumbre de estar siempre pensando quién será el próximo presidente, quién será el próximo candidato? Una de dos, o porque no nos gusta el presente y miramos el futuro con el cristal de la esperanza, o simplemente porque no tenemos otra cosa que hacer, o como dice la señora presidenta, pues porque es la grilla de los partidos. Nada más que la grilla de los partidos en este momento se presenta cuando el partido que más grilla de todos hace es Morena. Entonces Morena no ve al futuro, pero Morena ve al pasado, ¿no? El pasado, que cada año saca un libro y tal y cual, y sigue agitando las conciencias de sus seguidores. Omar García Harfuch es un caso muy extraño en la administración pública, porque no es un político. El único político de esa familia fue su padre. y no le fue muy bien. Al final no le fue nada bien. Su abuelo no fue un político, su abuelo fue un militar al cual se le atravesó en el camino el movimiento estudiantil del 68 con las consecuencias que todos conocemos. Desde ahí viene lo que yo llamaría, usando cuidadosa pero precisamente la palabra, de ahí viene la repugnancia de los duros de Morena en contra de García Harfuch, quien cuando eso pasó creo que o gateaba o todavía no había nacido. No tengo precisamente su fecha de nacimiento. Entonces, él es un ajeno a Morena. E incluso en el fenotipo, tú ves que no parece de Morena, ¿no? No tiene así. No se parece así como a Noroña o como a los típicos morenistas, ¿no? No se parece a Taibo, en fin, esas cosas, hasta físicamente. Pero su puesto tiene algo que yo nunca había visto en mi vida. Él ha sido materia de queja presidencial solamente por el reconocimiento de su capacidad. Cuando Omar García Harfuch, también colocado en las encuestas y en las toallas, porque ahora ya venden en el comercio ambulante toallas que tienen ahí a Harfuch, sí, como si fuera Batman pero sin capa, ¿no?
3: Sí. Bueno, es inteligencia artificial, porque le pusieron el cuerpo de Schwarzenegger.
4: Yo no sé, pero pues el señor Omar sale en toalla, en tanga, ¿no? Parece stripper, cosa que no tiene nada que ver él, pero bueno, pero al señor
3: tiene 44 años, es pues, decir, que en el 68 ni siquiera gateaba.
4: Pues entonces, ¿qué
3: él nació en 82.
4: Pues entonces, ¿qué culpa le están echando de lo que hizo su abuelo o de lo que hizo su padre? Bueno, pero el asunto es este, Pepe. Él tuvo que ir a una reunión de la DEA en Buenos Aires, a la cual el gobierno mexicano no había querido ir en la edición anterior. La presidenta dijo públicamente, yo no quiero que vaya, pero el gabinete de seguridad así lo decidió. No sabemos si lo decidió el gabinete de seguridad de aquí o de los Estados Unidos. Yo creo que el de allá. Y fue García Harfuch. Y lo cubrieron de aplausos y de flores y le invitaron, bueno, hasta una hamburguesa, ¿no? Le dio el señor Cole, el de la DEA. Cuando regresó, empezaron los golpes en contra de Harfuch. ¿Y por qué lo golpearon? Porque el gobierno de Estados Unidos lo alabó por el trabajo conjunto y la presidenta dijo, es que la DEA está utilizando eso para dividirnos. ¿Para dividirnos a quiénes? ¿A los mexicanos por tener un agente de seguridad eficiente o al partido por estar echando a perder la construcción de una candidatura? Y después viene esto de Velasco, que entre tropezones y errores dice que el señor es un proyecto que puede ser un proyecto ganador. Un señor no es un proyecto, un señor en todo caso es un candidato, no un proyecto, ¿no? Pero bueno, Velasco es Velasco, ya sabemos. Entonces, yo lo que estoy viendo es que cada día más el trabajo de García Harfuch está sometido, por un lado, a la demostración de su eficacia y, por el otro lado, a la resistencia frente a las protestas y presiones de la mayor parte del partido en el poder. Él, obviamente, que pertenece al Partido Verde, si no con una credencial que exhiba cada 10 minutos, yo lo he visto en reuniones del Partido Verde, con la presidenta del partido, con Velasco, en un presidium sentado junto de ellos. Yo estuve con él ahí. Entonces, es un hombre al cual creo yo que lo están dejando solo. Los de Morena no lo quieren y los del Verde lo están traicionando. Y él está pues metido ahí entre dos aguas y yo siento que sí, que todo esto es pura grilla, pero no es nada más la grilla que está haciendo el Partido Verde, que el Partido Verde no tiene palabra de honor, porque no tiene ni honor ni verbo, ¿no?
3: Lo que está haciendo es encarecer, ¿no?, su precio para la negociación en 2027, ¿no?
4: Yo no lo sé. Yo creo que él es un hombre que no tiene más agarradera, no tiene de dónde asirse, excepto de la voluntad de la presidenta, que ya una vez actuó en contra de Andrés Manuel y lo sostuvo como secretario de Seguridad, pero le negaron el gobierno de la Ciudad de México por presiones de Andrés Manuel. Entonces, vamos a ver si él soporta, por un lado, la presión, y si la presidenta soporta también seguirlo respaldando, porque en el momento en que a ella le llegue la lumbre a los aparejos con los suyos, es capaz que lo tira del avión y le quita el paracaídas.
3: Muchas gracias, Rafael.
4: Hasta luego, buenas noches.
3: Buenas noches, Rafael Cardona, su Cristal Lazo. Llegó información en video de un asalto que hubo en las Lomas de Chapultepec. Resulta que fue un asalto a mano armada. Fue en la alcaldía Miguel Hidalgo. Tras un análisis de las cámaras de seguridad de la ciudad, se identificó a los autores, pero aún no han sido detenidos. De acuerdo con la denuncia, a través de redes sociales y con este video que ahora ponemos en pantalla y describo para la radio, desde luego, los hechos ocurrieron en el cruce de Avenida Paseo de la Reforma y la calle de Explanada. Ahí siempre asaltan, ahí no es nuevo, ahí siempre asaltan los relojes, todo lo que pueden. Bueno, en la colonia Lomas de Chapultepec, fue el jueves. La dependencia comunica que la persona afectada le brindaron atención para interponer denuncia correspondiente. En fin, se difundió el video grabado en la intersección que le mencionaba. Se observa un automóvil blanco con la puerta del conductor y la cajuela abiertas, a la par que dos hombres, uno con casco y el arma larga de fuego y uno con gorra, están de pie y afuera. Le asaltaron, le quitaron lo que pudieron y bueno, pues esto sucedió, le digo, en Explanada y Paseo de la Reforma. Es que ahí hay un alto eterno. Y ahí, pues yo creo que hasta los vendedores de lotería y todo están coludidos para dar aviso, a ver quién trae qué, y de una vez le dan el baje. Vamos a una pausa, volvemos enseguida. ¿Tú tenías algo rápido, Oscar?
7: ¿Tenemos? Sí, siguen suspendidas las clases en el CCH Sur por vandalización de torniquetes y reportan encapuchados en bachilleres de Iztapalapa.
3: Correcto, tendremos esta información con detalle un poco más adelante. Vamos a una pausa.

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6: Son las 9.
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9: Vamos, primero que nada, con un resumen informativo, un corte de caja con lo más relevante hasta el momento. Óscar Orguín.
10: Desde luego, Pepe, trabajadores y jubilados del IMSS intensifican protestas a nivel nacional. Colapsaron Paseo de la Reforma, Viaducto Miguel Alemán, Eje 4 Sur y Calzada del Hueso, esto aquí en la Ciudad de México. También hubo movilizaciones en Hidalgo, Oaxaca, Querétaro y Guanajuato. Marco Gutiérrez, trabajador del Seguro Social en plantón en Paseo de la Reforma, acusó a Gobernación de no atender con seriedad sus demandas.
11: Fueron bastantes horas las que estuvimos nosotros esperando y una respuesta que la verdad teníamos en mente que fuera bastante favorable, pero no lo fue. Hoy mismo también incluso los buscaron a algunos de los compañeros que se encontraban en las afueras para generar un poco de diálogo, pero realmente ni siquiera con un representante sindical. Más bien del Comité Ejecutivo Nacional. Entonces, por esa situación, pues no se ha dado ninguna situación favorable para un diálogo.
10: Alerta en Jalisco y Colima por huracán Simón. Podría impactar en tierra como huracán categoría 3 o 4. Isaías alcanza la categoría 3 en el Golfo de México y golpea en las costas entre Florida y Alabama. La presidenta de la República llamó a la población de la zona costera a atender los llamados de protección civil.
12: Todos los que viven en la costa, en las costas particularmente, aunque va a haber lluvias prácticamente en todo el territorio nacional, que estén muy atentos a la información de protección civil de sus entidades y protección civil de Conagua y de la coordinación, para estar atentos de el incremento de las precipitaciones derivado del ingreso del huracán. Bueno, vamos, particularmente Colima y Jalisco.
10: Nuevo enfrentamiento al interior del penal del Castillo en Mazatlán, Sinaloa, deja 2 reos muertos, suman 12 en 2 días. Entre las víctimas del jueves hay un niño de 1 año. Terremoto de 7.7 grados sacude Panamá. No se reportan víctimas.
6: 7.2 es el reporte oficial del Instituto de Geociencias de la Universidad de Panamá, la encargada de hacer las mediciones acá en Panamá. Sin embargo, en Estados Unidos, el sistema de geociencias de Estados Unidos lo ha puesto en 7.6. Por eso, en diferentes lugares, la información que se maneja es distinta. A nivel local, la cifra oficial es 7.2 a las 12:56 de la tarde, hora de Panamá. Sí, al suroeste de la República de Panamá, en Tonosí, la provincia de Los Santos, la península de Azuero, es una población del interior del país, un área rural. 7.2 es el reporte oficial. Ha habido relativa confusión, la gente ha salido a evacuar, ha habido mucho susto, muchas personas, como no están acostumbradas, que lo han tomado con mucho miedo. Hay que decir que se ha suspendido el servicio del tren, el servicio del metro de Panamá. Hasta ahora no ha habido reportes de mayores daños.
10: Tras el terremoto en Panamá, la Secretaría de Relaciones Exteriores emite llamado de protección a mexicanos radicados en ese país. Ya hay un número de emergencia en la embajada para ofrecer apoyo consular. Es el 6705-6215. Lo repetiremos un poco más adelante. El secretario de Estado de la Unión Americana, Marco Rubio, anuncia sanciones contra la Corte Penal Internacional.
13: Because America never joined the court. We don't need that court.
14: Estados Unidos nunca se unió a la Corte. No la necesitamos y no la queremos. Hasta la fecha, hemos impuesto sanciones a 17 personas. Hoy, el Departamento de Estado anuncia medidas adicionales para defender la soberanía estadounidense y neutralizar la amenaza que representa la CPI.
10: En respuesta, Reino Unido, Francia, Canadá y otros 5 países protestan contra Estados Unidos y ratifican su respaldo a la Corte Penal Internacional.
9: Gracias, Oscar. Desde luego es noticia. Hoy fue la Academia Noruega. Hoy designó a la sudafricana, derecho humanista sudafricana, la abogada Nabi Pillay, como Premio Nobel de la Paz 2026. Ya hablaremos de esto con todo detalle, porque es todo un personaje al que nos estamos refiriendo. Donald Trump hizo berrinche. Permítame, contacto en este momento con Juan Pablo de Botón Falcón. Él es Falcón, secretario de Administración y Finanzas de la Ciudad de México. Juan Pablo, muchas gracias y muy buenas noches.
15: Qué gusto saludarte a ti, Pepe, y a tu auditorio.
9: Muchas gracias. Estamos pendientes del tema del aumento de los prediales. A ver, hay declaraciones de la jefa de gobierno de la ciudad. ¿Por qué se está haciendo una especie de sondeo, a ver qué opina la gente, de aumentar el predial? No es que vaya a aumentar el predial como tal, sino va a aumentar el catastro, es decir, las propiedades que tienen un determinado precio van a ser revaluadas de acuerdo al precio comercial y con base en esa cifra imponerle un impuesto predial. Explícanos, Juan Pablo, si va o no a aumentar el impuesto predial.
15: Con mucho gusto, Pepe. Yo creo que es muy importante poder aclarar sobre estas inquietudes legítimas de la ciudadanía. Voy a hacer referencia al mensaje que publicó la jefa de gobierno, Clara Brugada, en sus redes sociales, y leo textual. Dice: seré breve, la Ciudad de México no va a aumentar el impuesto predial. Que quede muy claro, no se dejen engañar. Es muy importante mencionar que la planeación metropolitana y la modernización catastral tienen un propósito de información y de certeza jurídica, pero no tienen nada que ver con la política fiscal, que es un asunto local. Estos ordenamientos que vienen del orden federal, estamos hablando del programa de ordenación de la zona metropolitana, de la SEDATU federal y esta ley también federal que está en la Cámara de Diputados, hablan sobre la modernización catastral, que es para el registro de información y que sirve también para combatir el despojo y sobre todo para darle certeza a la gente sobre el derecho a su propiedad privada. Y no tiene nada que ver con la política fiscal de la ciudad. Nosotros nos sentimos contentos de que la política que tenemos aquí en la ciudad de beneficios fiscales pues ha permitido beneficiar a más de 1 millón de personas con descuentos sobre el predial. Y creemos que esa es la manera correcta de recaudar, con beneficios fiscales.
9: Correcto.
15: Y no generar pues ninguna clase de incertidumbre.
9: Ahora, el programa promete, ¿no? El programa este de ordenación de la zona metropolitana del Valle de México promete no aumentar el predial. Eso es verdad en la letra, pero es falso en el bolsillo. La tasa no cambia. cambia la base. El impuesto dejaría de calcularse sobre el valor catastral y pasaría a cobrarse sobre el valor comercial actualizado por el propio gobierno. Y esto podría ser un golpe de entre 30 y 40% y del doble o del triple en zonas donde la gentrificación ha disparado los precios. Y poníamos un ejemplo el otro día, una persona que heredó, por decir algo, un departamento en Polanco que costó 3 millones de pesos, ahora vale 10 millones de pesos. ¿Te imaginas lo que va a pagar de predial?
15: Yo creo que hay un error conceptual en quien afirma esto. Y el error conceptual es la atribución de la política fiscal es local, es subnacional. Entonces, no hay nada que pueda indicar el programa metropolitano que implique directamente un cambio en nuestra política fiscal. Y la jefa de gobierno pues ha sido claro en que la Ciudad de México no va a aumentar el impuesto predial. Entonces, yo creo que en ese sentido es importante que la gente tenga tranquilidad de que el tema de amortización catastral ayudará a la gente a tener más certeza sobre su propiedad. Por ejemplo, en algunas propiedades a veces hay incluso pues la disputa de a quién le pertenece una barda o a quién le pertenece alguna cuestión en particular. Y la verdad es que la digitalización y utilizar herramientas modernas que ayuden a proteger datos personales y que esos datos sean precisos, pues sin duda es una ventaja. Y pues en este sentido nosotros no estamos previendo una implicación de un cambio en el código, me afirma esto. Y el error conceptual es la atribución de la política fiscal es local, es subnacional. Entonces, no hay nada que pueda indicar el programa metropolitano que implique directamente un cambio en nuestra política fiscal. Y la jefa de gobierno pues ha sido claro en que la Ciudad de México no va a aumentar el impuesto predial. Entonces, yo creo que en ese sentido es importante que la gente tenga tranquilidad de que el tema de amortización catastral ayudará a la gente a tener más certeza sobre su propiedad. Por ejemplo, en algunas propiedades a veces hay incluso pues la disputa de a quién le pertenece una barda o a quién le pertenece alguna cuestión en particular. Y la verdad es que la digitalización y utilizar herramientas modernas que ayuden a proteger datos personales y que esos datos sean precisos, pues sin duda es una ventaja. Y pues en este sentido nosotros no estamos previendo una implicación de un cambio en el código fiscal hacia incrementar.

0: a tener más certeza sobre su propiedad. Por ejemplo, en algunas propiedades a veces hay incluso pues la disputa de a quién le pertenece una barda o a quién le pertenece alguna cuestión en particular. Y la verdad es que la digitalización y utilizar herramientas modernas que ayuden a proteger datos personales y que esos datos sean precisos, pues sin duda es una ventaja. Y pues en este sentido nosotros no estamos previendo una implicación de un cambio en el código fiscal hacia incrementar el impuesto predial.
1: Pero no nos queda claro, No van a aumentar el predial, claro. Pero ¿no van a cambiar la base de cobro al hacer la actualización del catastro?
0: La metodología es exactamente la misma. Nosotros definimos el impuesto predial con tres partes. El valor del suelo, el valor de la construcción y las instalaciones especiales. Y esos criterios van a continuar siendo los mismos. A nosotros nos parece que es importante darle certidumbre a la ciudadanía, y yo por el contrario me gustaría reconocer que la ciudadanía de la Ciudad de México es la más cumplida del país con el impuesto predial. Más de la mitad de las cuentas prediales de la ciudad pagan su predial de todo el año en enero y febrero, y eso es único no solamente en nuestro país, sino es un ejemplo a nivel mundial. Lo platicábamos hace poco en Nueva York con algunos bancos de inversión de lo particular que es la ciudad en cuanto a su cumplimiento fiscal, y pues es algo que agradecerle a toda la ciudadanía.
1: Entonces, afirmas claramente, Juan Pablo de Botón, en tu carácter de secretario de Administración y Finanzas de la Ciudad de México, no aumentará el predial y no se va a modificar el catastro, ¿correcto? Para las que ya están construidas, me refiero.
0: Sí, digamos, o sea, creo que ahí también es conceptual, ¿no? El catastro se modifica todos los días, porque la ciudad es una ciudad viva. Entonces, el catastro se refiere a la medición de los inmuebles. Entonces, el catastro sí debe modernizarse, sí debe actualizarse todos los días. Entonces, no podría afirmar que no se va a modificar. Lo que sí puedo afirmar es que nuestra política fiscal respecto del predial no se va a modificar como consecuencia de este programa de ordenamiento, simplemente porque la atribución de la política fiscal es subnacional. Entonces, creo que todos queremos tener información más precisa respecto a las propiedades para tener certeza jurídica y para pues proteger el derecho a la propiedad privada, y por el otro lado nosotros vamos a mantener certeza en cuanto a los impuestos que cobramos por el impuesto predial. Y como dijo la jefa de gobierno, este programa de ordenamiento no implica un incremento al impuesto predial.
1: Correcto. Ahora también se crea el gravamen del desperdicio urbano, es decir, la autoridad va a decidir algún terreno que está subutilizado o alguna casa que no está habitada o que tiene demasiado terreno, etcétera, y van a promover que haya una construcción, y si el propietario no tiene con qué o no cumple, pues la propiedad iría a subasta pública. Eso también alarma.
0: Digamos, es verdad que pueda haber alguna inquietud respecto a esos rumores. Yo te diría de manera muy firme que quien difunde esos rumores pues no aclara que ninguno de los instrumentos a los que hace referencia este tipo de cuestiones son instrumentos de política fiscal. Entonces no existe ninguna base para argumentar que eso es algo que vaya a suceder, y mucho menos en la Ciudad de México.
1: Es decir, bueno, si la gente tiene un terreno que no usa por cualquier razón,
0: nosotros no podemos cobrar algo que no esté establecido en el código fiscal,
1: porque eso parecería una expropiación, aunque no lo sea como tal, ¿no?
0: Pero es especulativo, no es algo que esté sucediendo. Por eso es muy importante que la gente sepa que eso no tiene una base real.
1: Ahora, estamos viendo que esta iniciativa de reordenamiento, etcétera, se va a introducir al Congreso de la Ciudad de México hacia finales del mes de diciembre, cuando todos andamos en las posadas y no creo que tengamos tiempo de leer el diario oficial, ¿no? ¿No está cometiendo la jefa de gobierno una salvajada en ese sentido?
0: Nuevamente yo me repetiría que esta es una iniciativa de la SEDATU, entonces pues no tiene que ver, digamos, directamente la jefa de gobierno en ese sentido. Pero además comentar que ni existe, digamos, ninguna base en la cual nosotros vayamos a incluir ningún cambio en cuanto a nuestra política fiscal respecto al predial,

0: este nuevo esquema que se ha comentado. Este instrumento es de ordenamiento y las facultades que tienen los gobiernos subnacionales respecto de su política fiscal del predial se mantienen intactas. En este caso, la Ciudad de México, pues afirmamos que no hay ninguna implicación en el impuesto predial de un programa que se refiere al ordenamiento.
1: Gracias, Juan Pablo. Gracias por permitirnos, secretario, esta conversación con la audiencia de Grupo Fórmula. Gracias por responder a nuestras inquietudes.
0: Muchas gracias a ti, Pepe, por el espacio.
1: Igualmente, gracias. Juan Pablo de Botón Falcón, él es secretario de Administración y Finanzas de la Ciudad de México. No aumentará el impuesto predial, es lo que dice la jefa de gobierno de la Ciudad de México. Pero hay que esperar, porque hay que ver también la letra chiquita de la iniciativa, de lo cual estaremos, claro, informando. Una pausa muy breve, volvemos enseguida con usted.
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2: Bueno, efectivamente, recordando lo que acabamos de conversar con Juan Pablo de Botón Falcón, el secretario de Finanzas del Gobierno de la Ciudad, efectivamente no va a aumentar el predial, porque esa es una política del gobierno federal, y es un 2%. Sí, pero usted paga en este momento a valor catastral el 2% de su propiedad, cada año. Muy bien, pero si mañana le cotizan su propiedad en el doble o el triple o el cuádruple del precio, porque la gentrificación, por lo que usted me diga y mande, pues va a tener que pagar el 2%. Entonces, cierto, no va a aumentar el predial, lo que va a aumentar es la base sobre la cual se cobra ese 2%. Eso es lo que hay que todavía refinar. Yo entiendo que Juan Pablo de Botón hizo un esfuerzo por explicarnos, pero a mí no terminó por quedarme efectivamente claro. Espero que a usted sí. Vamos a otro asunto del día, sin duda, y me refiero al Premio Nobel de la Paz. El Premio Nobel de la Paz 2026 es para la jurista sudafricana Navi Pillay, por sus esfuerzos para promover la paz y el derecho internacional. La mujer tiene 85 años. Fue alta comisionada de la Organización de las Naciones Unidas para los Derechos Humanos y presidenta del Tribunal Internacional Paras de Ruanda.
3: Navi Pillay es la ganadora del Premio Nobel de la Paz 2026. El Comité Noruego galardonó el viernes a la jurista sudafricana por la defensa del derecho internacional y los derechos humanos. A sus 85 años, Pillay presidió, entre otros, el Tribunal sobre el Genocidio en Ruanda y la Comisión de Investigación Independiente de la ONU, que acusó a Israel de cometer un genocidio en la Franja de Gaza. Actualmente ejerce como jueza en la Corte Internacional de Justicia, en el caso en el que Birmania está acusada de genocidio. La Oficina del Alto Comisionado de Naciones Unidas para los Derechos Humanos, que la propia ganadora del Nobel dirigió de 2008 a 2014, destacó que el premio de este año demuestra la necesidad y el valor de los derechos humanos en el mundo. Ha sido una firme defensora y promotora de los derechos humanos, y en estos tiempos es aún más importante ver que ese reconocimiento se conceda a quienes alzan la voz frente a las violaciones y se comprometen con la defensa de los derechos humanos de todas las personas en todo el mundo.
2: Bueno, esta es la explicación de por qué fue a dar el Premio Nobel de la Paz a Navi Pillay, esta jurista sudafricana. Ella dedicó el Premio Nobel de la Paz a los sobrevivientes de crímenes internacionales.
4: La flamante ganadora del Nobel de la Paz, Navi Pillay, dedicó el viernes su galardón a los supervivientes de crímenes internacionales. La jueza sudafricana, que ha dedicado su carrera a defender el derecho internacional, también denunció los ataques contra las instituciones jurídicas internacionales.
5: We are living through an era when international law and human rights are...
6: Estamos viviendo una época en la que el derecho internacional y los derechos humanos están siendo objeto de importantes ataques políticos. Esta realidad cada vez más grave se hace especialmente visible con los ataques contra la Corte Penal Internacional. Como ha señalado acertadamente el Comité Nobel, y cito sus palabras, un sistema jurídico internacional en el que los criminales de guerra rindan cuentas y las víctimas de abusos vean que se hace justicia es un requisito previo para un mundo pacífico.
5: Is a precondition for a peaceful world.
2: Permítame, en Israel fue muy criticada esta designación del premio, evidentemente. Vamos con la maestra Edith Olivares Ferreto, directora ejecutiva de Amnistía Internacional México, para comentar sobre la importancia de la entrega del Premio Nobel de la Paz a Navi Pillay. Maestra Edith Olivares, muchas gracias. Edith, buenas noches.
7: Muy buenas noches, Pepe, muy buenas noches a toda tu audiencia. Hoy muy contenta por esta entrega, este galardón al premio del Premio Nobel de la Paz a una mujer que en su trayectoria profesional y su trayectoria de vida encarna los valores más importantes de la defensa de derechos humanos. Hoy es un gran día para todas las personas que estamos del lado correcto de la historia, diría yo, Pepe, del lado de la defensa de los derechos humanos.
2: Bueno, hace berrinche Donald Trump.
7: Sí, bueno, exactamente, es lo que hace berrinche, y creo que los detractores de los derechos humanos encabezados por el presidente Donald Trump y también seguidos por el gobierno de Israel y otros muchos seguramente van a hacer esta clase de lo que tú denominas berrinches, Pepe, porque efectivamente Este es un momento como de tomar partido, y hay quienes hemos tomado partido por la humanidad, por la esperanza, por los grupos discriminados, por quienes hemos defendido derechos humanos a lo largo de la historia, y creo que eso es lo que encarna incluso en su vida, en su trayectoria personal y profesional, Navi Pillay, una mujer racializada, no blanca, que luchó contra un sistema de segregación racial en Sudáfrica como fue el apartheid, que ha luchado y que ha encabezado la lucha por los derechos humanos en diferentes lugares del mundo, y que el día de hoy está también defendiendo el derecho a existir del pueblo palestino frente a las amenazas de quienes están cometiendo un genocidio. Por supuesto que los detectores de los derechos humanos
2: por van eso, a estar del otro lado. Por eso la concesión del Premio Nobel de la Paz a Navi Pillay fue criticado, comentado, rechazado, reprobado con ira por Israel.
7: Efectivamente, por el gobierno de Israel, que claramente es un gobierno, el gobierno de Israel, el Estado de Israel, un gobierno que está cometiendo crímenes de lesa humanidad, Pepe. Por supuesto que no le va a gustar que una defensora de los derechos humanos, una promotora de la paz, y que defiende además la existencia de todas las personas, de todos los grupos étnicos, raciales, de todos los géneros, pues por supuesto que no va a estar de acuerdo. Y yo diría que además eso honra la trayectoria no solamente de Navi Pillay, que por supuesto, sino de todas de quienes estamos en la defensa de los derechos humanos en todo el mundo.
2: Por cierto, cuando le avisaron que iba a recibir el Premio Nobel de la Paz 2026, la jurista reaccionó con humor. Dijo, ella estaba en Nuremberg, en Alemania, sorprendió con una declaración dirigida al presidente de Estados Unidos, Donald Trump, quien nuevamente quedó fuera de la lista de galardonados. Dijo, muchas gracias, si aplauden un poco más, puede que comparta este premio con Trump.
8: Si aplauden un poco más, podrían compartir este premio con Trump.
2: Es lo que dijo Navi Pillay. ¿Cómo ves, Edith, esta situación? Porque sí, levanta polémica. Mientras la ONU felicita a Pillay por el premio Nobel, Trump reacciona castigando a la Corte Penal Internacional, Israel expresa ira, los países de Europa apoyan la designación, en fin, polémica esta designación del Nobel este 2026.
7: Fíjate que, Pepe, yo lo que creo es que Navi Pillay es la antítesis de un personaje como Donald Trump, una antítesis en todo el sentido, incluyendo incluso en su corporalidad, una persona íntegra cuya trayectoria de vida ha estado entregada a la defensa de los derechos humanos, a la existencia de la humanidad. Pues por supuesto que es la antítesis de un sujeto como Donald Trump, que dedica su vida y sus recursos, e incluso los recursos del Estado, me refiero al Estado de Estados Unidos, para violentar a otros países, para cometer violaciones a derechos humanos, para intervenir en procesos de otros países, procesos electorales que han estado siendo denunciados, para apoyar el genocidio del pueblo palestino. Estamos como frente a dos posiciones totalmente distintas, y como decía, pues es momento de saber de qué lado está uno, y por supuesto que en el caso nuestro como Amnistía Internacional estamos del lado de la humanidad. La entrega, el reconocimiento, el galardón del Premio Nobel de la Paz para Navi Pillay es, Pepe, una bocanada de esperanza en momentos tan duros como los que estamos viviendo alrededor del mundo. Esto es realmente una bocanada de esperanza y un recordatorio de que, claro que somos muchísimas más las personas que estamos comprometidas con la defensa de los derechos humanos, que es la defensa de la humanidad, Pepe.
2: Te agradezco muchísimo, Edith Olivares, te agradezco mucho que nos hayas permitido conocer el punto de vista en tu calidad de directora ejecutiva de Amnistía Internacional, Capítulo México. Gracias, era importante conocer esta opinión.
7: Muchísimas gracias, Pepe.
2: Igualmente, que te vaya muy bien, la maestra Edith Olivares Ferreto, directora ejecutiva de Amnistía Internacional. Muy polémico. Bueno, pues el gato culto de Efrén también en berrincha. Dice que el premio Nobel de la Paz debía haber ido a Donald Trump. Eso dice el gato culto.
9: El no dar el premio Nobel de la Paz a Donald Trump pone en peligro la paz mundial.
2: Es lo que dice el gato oculto, que ya ve cómo...

0: es de quisquilloso. En fin, vámonos a una pausa, volvemos, hay más información desde luego.
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1: En este instante, temperatura en Aguascalientes:
6: 16 grados. 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
0: Bueno, pues polémicas hay prácticamente en todos lados, hasta en el mundo del espectáculo, por supuesto, ahí no se eximen. ¿A qué me refiero? A que así como se estrenó hace ya tiempo la serie, la bioserie de Luis Miguel y fue un éxito, bueno, pues ahora se va a estrenar a partir de hoy una serie biográfica acerca del grupo Timbiriche y su trascendencia en aquella generación juvenil y actualmente incluso vigente. Bueno, sí, pero es una biografía no autorizada y se estima que está tomando como base hechos reales ocurridos, pero por supuesto tiene mucho de ficción. Está inspirada, sí, le digo, en hechos reales, en investigaciones periodísticas, pero ningún integrante de la banda en algún momento fue consultado, ni siquiera el productor Luis de Llano. Alejandra Rea le echó un vistazo a lo que viene sobre esta serie, bioserie.
12: Buenas noches, Pepe. Seguramente viste la bioserie de Luis Miguel, Juan Gabriel, Vicente Fernández o la de Gloria Trevi. ¿Pero te has puesto a pensar qué tanto es verdad de lo que cuentan y qué tanto es mentira? Las bioseries se han convertido en uno de los productos favoritos de las plataformas. Y tiene sentido. mezclan música, nostalgia y nos dejan conocer una parte de la vida de los famosos que normalmente no vemos. Si hay escándalo, la fórmula casi garantiza el éxito. El tema está sobre la mesa con la nueva serie de Timbiriche que estrena hoy. Los 6 integrantes originales de la agrupación, Alex Bauer, Diego Schoening, Mariana Garza, Eric Rubín, Benny Ibarra y Sasha Sokol, se pronunciaron públicamente para decir que no participaron en este proyecto, que no fueron consultados y que no autorizaron el uso de su imagen, voz o identidad.
2: Al pueblo le importa mi música y darme su cariño.
13: Esa respuesta tal vez se la pueda aceptar a Chente, el ídolo popular.
14: Yo vengo a hablar contigo, con Vicente.
12: Otra controversia así ocurrió con Vicente Fernández. En 2022 aparecieron dos series biográficas: El Rey Vicente Fernández, autorizada por la familia, y El Último Rey, el Hijo del Pueblo, que la familia rechazó y contra la que incluso emprendieron acciones legales.
15: Todas se terminan apagando en algún momento.
12: Y es que no todas las bioseries funcionan de la misma manera. Hay historias autorizadas por el propio artista, su familia o sus representantes.
16: Señoras y señores, con ustedes, Luis Miguel.

0: vamos a hacer juntos.
1: Como Luis Miguel, la serie en la que el cantante estuvo involucrado.
2: Me alegra ser yo el que comience a realizar tus sueños, Gloria. Virgen de las
1: vírgenes. Ella soy yo, de Gloria Trevi, o Hasta que te conocí, sobre Juan Gabriel.
3: Hasta que te conocí.
4: Juan Gabriel es considerado como uno de los grandes en la composición mexicana.
5: Cada paso se convierte en una oportunidad única e irrepetible para conectarnos con los demás.
6: Ustedes nos conocen desde que somos unos niños. Nos han visto crecer. Nos han visto en nuestros mejores y nuestros peores momentos.
1: ¿Pero cuál es el secreto? ¿Y por qué las bioseries son uno de los géneros más gustados? Porque no solamente queremos escuchar las canciones o recordar al artista. También queremos saber qué había detrás de esa imagen. Sus romances, sus problemas, sus peleas, sus éxitos o sus momentos difíciles. La nostalgia hace que nos acerquemos. Y el morbo hace que nos quedemos. Y ahí está lo interesante. Cuando la vida de alguien se convierte en entretenimiento, ¿quién decide qué se cuenta, cómo se cuenta y desde qué perspectiva? Porque quizá el éxito de las bioseries no está solamente en contarnos la vida de nuestros ídolos. Está en nuestra sed por conocer sus secretos más íntimos.
7: Bueno, eso es lo que dice Alejandra, pero Alejandra Rea, pero vamos a ver qué dice el público y qué dicen los involucrados de manera directa, insisto, porque se toca el tema del abuso sexual. Y vamos a ver cómo reacciona incluso Luis de Llano, productor. Del nombre, del equipo, de todo. El nombre es de Televisa, entiendo, pero él fue el productor, el que inventó con su genialidad este grupo y otros, pero principalmente este grupo. Vamos a ver qué dice él cuando se le señala como responsable de haber abusado de una de las integrantes del grupo a la cual lo demandó. Y bueno, pues él tiene que pagar una indemnización y también una disculpa pública. En fin, es otra historia que está detrás de todo de esta biografía. Vamos a ver qué tanto se maneja o qué tanto no. Primitivo Olvera, ¿cómo estás? Buenas noches.
8: Bien, Pepe, muy buenas noches.
7: Vámonos, ¿qué publicó el caricaturista Paco Navarrete sobre una diputada? ¿Y por qué fue sancionada? Una diputada de Jalisco, ¿verdad?
8: Una diputada de Jalisco, ella se llama Itzul Barrera. Ella es diputada local por el Distrito 9. ¿Y te acuerdas del caso de Dato Protegido?
7: Sí, claro.
8: ¿No?
7: Claro.
8: El caso de la diputada Diana Karina Barreras, esposa de Sergio Gutiérrez Luna, quien demandó a una tuitera, Carla Estrella, ¿no? Carla María Estrella, y a la cual le ordenaron, pues, como penitencia, ¿no? Más que como sanción, o como una sanción legal que parece una penitencia, disculparse durante 30 días seguidos.
7: ¿30 días seguidos?
8: Pues algo parecido está ocurriendo en el estado de Jalisco. La historia comienza hace ya, pues, más de un año, hace más de año y medio, el 31 de enero del año pasado,

0: En esa época, en esa ocasión, la legisladora Itzel Barrera publicó un tuit, un mensaje en la red social X que decía: oigan, y si le ponemos un 70% de arancel al aguacate, pues a ver, hagan American Aguacate. Lo estamos viendo en pantalla. Esto en referencia a pues a las amenazas arancelarias de Donald Trump. Pues póngale aranceles al aguacate a ver si quieren, si tienen su aguacate americano, ¿no? Fue muy criticada esta situación por lo frívolo. Ella misma dijo que se trataba de una broma. Pero, pues como suele pasar, los moneros, los caricaturistas retoman estos absurdos para plasmarlos en su trabajo. Y eso fue lo que hizo en el periódico Mural Paco Navarrete. Retomó una imagen que había publicado la propia diputada en su Instagram.
1: Y la hizo meme.
0: Ajá. Una imagen en donde ella aparece en una silla colgante de jardín, de esas tipo huevo, así se llaman estas sillas, ¿no? Pasando un fin de semana, ahí menciona, incluso en el pie de la fotografía en Instagram, ella cómo estaba pasando su fin de semana muy a gusto. Y sin moverle nada a la foto, pues simplemente coloca ahí una crítica.
1: Unos globitos, ¿no?
0: Unos globitos que dice, bueno, pues si Trump le pone aranceles al 70% de aguacate, en referencia a lo que dice, a lo que decía la diputada, y alguien le contesta: no, nena, nos quedaríamos sin vender aguacates. O sea, no es una buena idea, no seas ingenua, ¿no? Esto, el cartón se llama La Diputada en su Paraíso, y eso es muy importante, porque este cartón, esta crítica, enchiló a la diputada Barrera. Y entonces recurrió al Tribunal Electoral del Poder Judicial. La sala, ¿cuál es el argumento? Pues todo el mundo pensaría que habría cometido violencia política de género por la utilización de la imagen. Pues no, dice la diputada, no es la utilización de la imagen la que a mí me ofende, sino el uso de la palabra diputada, porque pues el señor a lo mejor la utilizó pensando en decir, en hacer énfasis en las dos sílabas intermedias. Finales. Intermedias.
1: Ah, intermedia.
0: Diputada, ¿no? Y entonces eso lo consideró violencia política de género.
1: Eso ya es.
0: El problema no es ese. Ella puede acusar cualquier cosa.
1: Y vino el castigo.
0: El Tribunal Electoral del Poder Judicial de la Federación, la sala que tiene su sede en Guadalajara, le dio la razón. Interpretó los malos pensamientos supuestos de Paco Navarrete y entonces ordenó que le ofreciera disculpas durante 15 días seguidos. Navarrete, obviamente, recurrió a la apelación, le fue desechada, recurrió al Tribunal Electoral en la sala principal aquí en la Ciudad de México y por un tema de tecnicismo le dijo que no, así es que tiene que cumplir con esta condena de disculparse 15 días por pensar mal. Una condena absurda, abusiva, estúpida, que genera censura y que, bueno, muestra cómo una figura tan importante como es la de la violencia política de género puede ser frivolizada y utilizada para el abuso de poder. Es curioso porque Itzel Barrera es hija de un muy reconocido periodista allá en Guadalajara, Jaime Barrera. Tú recuerdas que Jaime Barrera desapareció
1: unos días,
0: hace un par de años, y bueno, pues parece que no le interesa nada a esta mujer la libertad de expresión. Ahora, siempre hay un efecto boomerang, o el famoso efecto Barbara Streisand, o como tú quieras llamarle, y pues ya sus imágenes ya se hicieron virales, este cartón pues ya se difundió por todas las redes sociales, además con muchas versiones a través del meme. Por ahí Antonio Garci, quien es un
1: reconocido
0: cartonista,
1: claro,
0: ya hasta le compuso un corrido.
1: A ver si le puso Lady Aguacates, ¿no?
0: Lady Aguacates, vamos a escuchar.

0: lo que se presta,
1: a lo que se presta y lo que genera el abuso de poder utilizando estas figuras. Nos vamos, Pepe, con una propuesta de Chavo del Toro, una propuesta gráfica, animada, que ha colocado en la mesa para que Paco Navarrete ofrezca perdón. Mira nada más. Ahí Paco está. Navarrete, sin camisa, implorando perdón, con el pecho ahí, con las palabras perdón, Itzul. Itzul Barrera, muy pocos la conocían, hoy es la diputada más conocida de Morena por las peores razones.
0: Vale, hay mucho que conversar con usted siempre, no nos cansamos, pero esos detalles de la vida cotidiana son los que más comprendemos y mejor entendemos, y por eso hay que comentarlos. Gracias, Primitivo.
1: Gracias, Pepe.
0: Primitivo, usted lo sabe, es nuestro coordinador general de este espacio informativo. Nos vamos a una pausa. Vamos a hablar de deportes. Desde luego vamos a ir con Alberto Campos y también con Luis Manuel, el Chacho López. Hay gran premio en Tailandia.
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8: Izamal, Yucatán, conocida como la ciudad de las tres culturas, esta bellísima localidad yucateca destaca porque prácticamente todos sus edificios y templos están pintados de un radiante color amarillo. 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
6: La fiscal de Sinaloa, Zulema Sánchez, confirmó el aseguramiento de armas cortas y largas en el penal de El Castillo, en Mazatlán, y señaló que los dos asesinados hoy fueron atacados con arma corta. La Secretaría de Seguridad Federal presentó los avances en el uso de inteligencia artificial para el combate al delito cibernético en el 8º Congreso Internacional de Seguridad, lo que coincide con el marco legal establecido por la reforma del Partido Verde, que faculta a la institución para el aprovechamiento de herramientas tecnológicas en investigación criminal. La presidenta del Comité de la Convención para la Eliminación de Todas las Formas de Discriminación contra la Mujer de la ONU, Nala Haidar, reconoció a México por su sólido marco jurídico con perspectiva de género contra el feminicidio. La misión permanente mexicana ante las Naciones Unidas destacó que erradicar este delito es una prioridad para el Estado.
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0: premio de este fin de semana va a ser en Singapur, no en Tailandia. Ahí me estaba yo equivocando, es en Singapur. Y bueno, se va a poner bueno este gran premio, ya estamos llegando casi al final de la temporada. Luego vienen, después de estos premios en Asia, vienen ya América, viene el gran premio de Austin en Texas. Y claro, desde luego, el gran premio de México, el gran premio de Las Vegas. Así que todavía falta mucha, mucha diversión. ¿Qué pasó hoy sobre la pista allá en Singapur? Bueno, pasó que hay carrera sprint y va a haber el domingo carrera normal. Verstappen, Max Verstappen, quien desde la semana pasada se mostró muy potente con su Red Bull R19, bueno, pues ahora volvió a ser pole position para el sprint que se corre mañana temprano, mañana sábado temprano, 6:00 de la mañana, tiempo de México. Vamos con Luis Manuel, el Chacho López. Chacho, te saludo con mucho gusto, como siempre. Bienvenido, buenas noches.
1: ¿Qué tal, mi querido Pepe? ¿Cómo estás? Un saludo para ti y todo el auditorio de Grupo Fórmula. Bueno, primer día de actividades en el Gran Premio de Singapur, que como sabes es la carrera nocturna por excelencia de la Fórmula 1. La historia de esta carrera tan espectacular, porque la verdad el escenario es fastuoso, una ciudad vibrante, con muchísimas luces, con muchísimos escenarios, con gran arquitectura, con arquitectura clásica también. En fin, tú sabes, es una gran capital allá en el Pacífico del Sur, y bueno, precisamente esta carrera nocturna tiene ya un sabor propio, un sabor particular, porque no es nada sencilla, es muy difícil. Y ahora, pues, a la gente que organiza el calendario de Fórmula 1 se les ocurrió hacer una carrera sprint, una carrera corta para el día de mañana y la carrera de Gran Premio de 300 kilómetros y pico que se celebrará el domingo. ¿Por qué es complicado, Pepe? Porque hay una sola sesión de prácticas, una sesión de 60 minutos en donde no se puede llegar a poner a punto los coches de la manera en que necesita la Fórmula 1. Pero vaya, punto y aparte de eso, lo que vimos fue una sesión que comenzaba a dibujarse para Ferrari, pero que a final de cuentas empezó chueca cuando vinieron las situaciones ya de competencia, es decir, la clasificación, o se le llama también sprint shootout, para la carrera corta de este fin de semana. El gran punto es que, una vez más, Max Verstappen salió en un plan espectacular, marca una vuelta muy, muy firme, muy sólida para conquistar la pole position, y de esta forma también marca una posibilidad interesante para el fin de semana. Fíjate, una de las características que tiene este circuito de Singapur, y por eso te digo especialmente que es una carrera muy difícil, es que es una de las muy pocas que no ha podido ganar Max Verstappen en su brillante trayectoria en los últimos años. Es una de las pistas que se le niega al piloto de Red Bull. Bueno, pues logró la pole position, es favorito para la carrera corta, y esto habla de que Red Bull cada vez está mejorando, cada vez está más firme, y lo más importante, Pepe, el coche de Max Verstappen ya no es un auto que dependa solamente de ciertos circuitos. ¿Por qué? Pues porque anduvo muy bien en Baku, es un circuito de alta velocidad, aunque sea callejero, anduvo bien en Malasia, ahora anda bien aquí en Singapur, que es un circuito también rebuscado, no tiene tanta recta, y la verdad es que esto hace pensar que de aquí al final de la temporada Max Verstappen va a ser el que descomponga de alguna forma este duelo que hay entre los dos pilotos de Mercedes, que ya lo descompuso, ¿no? Andrea Kimi Antonelli con sus resultados, más firme que nunca, como sabes, en el campeonato. ¿Qué pasó con Mercedes? Bueno, pues mira, lo que pensábamos que iba a ser un gran acierto en la carrera pasada, en el Gran Premio allá en Malasia, donde pusieron su último paquete de actualizaciones, es decir, no habían trabajado con el auto, no lo habían mejorado, porque estaban esperando estas instancias finales, creyendo o estando muy seguros de que sus actualizaciones iban a explotar, iba a ser un coche prácticamente invencible. Ya casi lo era durante toda la primera parte del campeonato, ¿y qué crees? Pues le salió al revés, porque Andrea Kimi Antonelli y Russell batallaron bastante en el Gran Premio de Bahrein en Malasia, y ahora lo que decidieron es darle a Andrea Kimi Antonelli el coche actualizado que corrió la semana pasada, y a George Russell le dieron el coche, entre comillas, viejito, para que tratara de mezclar la información, la data del equipo, y así entender qué es lo que de verdad pueden sacar de provecho de este programa de actualización. alemanes. El caso es que, pues el que anduvo muy bien fue George Russell. Le va a servir de poco ya para el Gran Premio porque toma una penalización, como vimos en el Gran Premio de Malasia, bueno, el Gran Premio de Bahrein allá en Malasia, abandonó por una falla en el motor, tuvieron que cambiar toda la unidad de potencia y por eso va a arrancar el Gran Premio el domingo en la última parte de la parrilla de salida. Rápidamente hablar de Sergio Checo Pérez, creo que pues no hay tampoco muchas buenas noticias. Era optimista Checo en el previo de esta carrera, decía que esta era una de las pocas oportunidades, tal vez la última ya, para poder aspirar a algo importante en el final de la temporada, pero bueno, se desdibujó todo, tuvo un choque ahí Checo Pérez

0: porque admitió su error, se pasó en una curva, en la curva 4 del circuito, y la cosa pues está muy cuesta arriba, como ha sido realmente toda la temporada. Vamos a ver si hay suerte, si hay, se provoca por ahí una carrera alocada que pueda abrir oportunidades, pero mi querido Pepe, seguimos en lo mismo, el discurso de toda la temporada, paciencia, paciencia, y un poquito también de sal. Te mando un gran abrazo y saludos a todos.
1: Y un gracias, saludos a ti, claro, Luis Manuel, y un poquito de más paciencia, porque esa es la divisa en este momento con la escudería Cadillac, que no ha dado buenos resultados. Alberto Campos, la jornada 11 del fútbol de la Liga de la Patada regresa, pues, de hecho ya empiezan los partidos hoy. Un saludo muy cordial, ¿cómo te va? Buenas noches.
2: ¿Cómo estás, Pepe? Te saludo con mucho gusto. Si es, ha comenzado la jornada 11 del fútbol mexicano. Con esto regresa la actividad en las ligas después del parón de la fecha FIFA. Y en estos momentos hemos llegado a la mitad del partido entre el equipo de Puebla y León. El equipo de la Fiera va ganando 1-0 con gol de Ismael Díaz, asistencia de Diver, cambiando un León que está renaciendo al mando de Javier Gandolfi, que lo tomó al equipo prácticamente a la mitad del campeonato anterior y ahora está peleando los primeros puestos. En punto de las 9:00 p.m. señalar que el equipo de Tigres estará recibiendo al Toluca en un partido que realmente puede ser interesante después de que se han enfrentado en dos finales anteriormente, sobre todo en el último año, recordado que se enfrentaron en la final de diciembre, en lo que fue la final de la Liga MX, y además de la Conca Champions también hace algunos meses, en donde por cierto el equipo de Antonio Mohamed se terminó llevando la victoria en ambos encuentros. Para el día de mañana, en punto de las 5:00 p.m, Bravos de Juárez estará recibiendo a Xolos de Tijuana, con la incertidumbre si jugará o no Gilberto Mora después de que saliera lesionado en la concentración de la selección mexicana. A la misma hora, Querétaro estará recibiendo al Atlante. En punto de las 7:00 p.m, Atlas hace lo propio con el Guadalajara en lo que será una edición más del clásico tapatío, que por cierto a mitad de semana el equipo rojinegro presentó lo que será su proyecto de su nuevo estadio, que se estaría inaugurando a principios de 2030. Y habrá que mencionar también el partido que tendremos el día sábado a las 9:10 p.m, porque el América estará recibiendo a Rayados de Monterrey en lo que es el marco de su festejo del 110 aniversario, Pepe.
1: Pues te agradecemos mucho, Alberto, te agradecemos mucho la parrilla de la fórmula futbolera para este fin de semana. Estaremos muy atentos y disfrutando, claro, cuando haya calidad, cuando no, criticando también. Que estés muy bien y buenas noches.
2: Solamente recordar que el domingo Cruz Azul y Pumas estarán enfrentándose en Ciudad Universitaria después de la final anterior. Buenas noches.
1: No sabemos cuál está peor en estas alturas del campeonato, pero no vemos a Pumas por ninguna parte y el Cruz Azul tiene muchos cartuchos quemados. Buenas noches, gracias Alberto Campos. Estamos por cerrar. Tú tienes algo de última hora.
3: De última hora, Oscar. Asesinaron en Oaxaca al periodista Amurabi Huesca, periodista independiente, director del medio informativo digital Pinotepa Comunica.
1: Pues hasta aquí llegamos con lo importante. A nombre del equipo, gracias por su atención y confianza. Lo esperamos el próximo lunes. Pase buen fin de semana.

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4: Revista del Consumidor, Radio.
6: ¿Te da miedo que tu plancha queme tu blusa favorita? En nuestro estudio de calidad pusimos a prueba distintas planchas de vapor y te demostraremos que no necesitas gastar una fortuna para tener la mejor.
7: Quédate y descubre cómo cuidar tu dinero.
8: Revista del Consumidor.
7: ¿Cuánto tiempo inviertes a la semana tratando de quitarle las arrugas a tu ropa favorita? El ritmo de vida actual exige que el cuidado de nuestras prendas sea rápido, seguro y eficiente.
6: Y aunque existen textiles que no necesitan alisarse, la plancha de vapor ha evolucionado para seguir siendo una pieza clave en nuestro hogar.
7: A diferencia de las tradicionales planchas secas, las de vapor requieren menos esfuerzo y reducen el riesgo de dañar tejidos como el algodón, lino, mezclilla o poliéster.
6: En su interior cuentan con un depósito de agua que al calentarse libera vapor a través de los orificios ubicados en la suela. La combinación de calor y humedad suaviza las fibras de tela, lo que permite que se estiren y recuperen su forma original.
7: Además, en la actualidad existen algunas que cuentan con tecnología antizarro, golpe de vapor para arrugas difíciles y funciones verticales para alisar sin una tabla de planchado.
6: Para que tu compra sea inteligente y elijas una aliada que mantenga tu ropa en óptimas condiciones, realizamos un estudio de calidad en el que se pusieron a prueba algunas planchas de vapor.
9: En este estudio de calidad de planchas analizamos 23 modelos de planchas de 11 marcas distintas.
7: Para garantizar tu seguridad y el cuidado de tu economía, el laboratorio verificó la resistencia del cable a las altas temperaturas, el consumo eléctrico y que ninguna plancha presentara escurrimientos o calentamiento en las zonas que tocas con las manos.
6: También pusimos a prueba su desempeño, qué tan rápido calientan, qué tan bien distribuyen el calor en la suela y, por supuesto, su capacidad real para desarrugar distintos tipos de tela.
7: La buena noticia es que todos los modelos analizados son seguros para usarse en casa. Además, 6 modelos obtuvieron la máxima calificación en su desempeño general. Hablamos de equipos de Black & Decker, Advio Home, Hamilton Beach, Koblenz, Taurus y Tefal.
6: Si planchas con el tiempo contado antes de salir al trabajo, considera esto. 3 modelos de la marca Rowenta y 1 de Tefal fueron los que más tardaron en alcanzar su temperatura máxima.
7: Y hablando de temperatura, el control del calor es clave para no arruinar tus prendas. En nuestras pruebas, un modelo de Oster y uno de Rowenta no lograron distribuir la temperatura de manera uniforme en toda la suela.
6: También deberás tener cuidado al planchar telas delicadas con un modelo de Black & Decker, Chi, Mainstays, Oster y 2 modelos de Hamilton Beach, ya que presentaron variaciones térmicas importantes al cambiar sus ajustes de calor.
7: Además, toma en cuenta que un modelo de Hamilton Beach y las versiones Etna y Sakura Steam de Taurus requieren más pasadas para quitar las arrugas.
6: Y mucha atención al etiquetado, ya que 20 de 23 modelos analizados incumplen la norma oficial mexicana. Esto porque no presentan la información comercial completa en sus empaques, instructivos o garantías. Revisa muy bien lo que compras.
7: Un detalle que llamó mucho nuestra atención es cómo se relaciona el precio con la calidad. A veces creemos que invertir más garantiza el mejor equipo, pero comparar opciones nos puede dar grandes sorpresas.
6: Por ejemplo, en el mercado puedes encontrar un modelo de Rowenta y uno de Chi que rebasan los $2,000, obteniendo en el laboratorio calificaciones de bueno y muy bueno.
7: Mientras que, por el lado de las opciones más económicas, un modelo de Taurus y otro de Black & Decker, que rondan los $300, alcanzaron la excelencia en su desempeño.
6: Al final, la mejor plancha no es necesariamente la más costosa o la de diseño más llamativo, sino aquella que se adapta a tu ritmo de vida, cuida tus prendas favoritas y se ajusta a tu presupuesto.
9: La información completa de este estudio de calidad la puedes revisar en la revista del consumidor en su versión digital y su versión impresa.
6: Para acceder a todos los contenidos que la Revista del Consumidor tiene para ti, suscríbete a través de nuestra página revistadelconsumidor.profeco.gob.mx. 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
4: En este instante, temperatura en Aguascalientes.
3: 16 grados.

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1: 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En este instante, temperatura en Aguascalientes.
2: 16 grados.

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0: 12-1.
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0: 2, 3.
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0: 33.
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0: 4-3.
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0: Son las 5.
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0: 6-1.
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0: este instante, temperatura en Aguascalientes.
1: 15 grados.
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3: ¿Cómo están? Soy Claudia Mejía. Un nuevo episodio de Ya Oíste. Esta vez yo... Ahí los que me están escuchando quiero que se pregunten, ¿hace cuánto no se desparasitan? ¿Hace cuánto no desparasitan a toda la familia, a la mascota? Creo que también es muy importante. Ahí pregúntenselo porque hoy traemos un tema sobre parásitos. Está conmigo el doctor Jesús Manuel Rodríguez Guzmán. ¿Cómo estás, doctor?
7: Hola, ¿cómo estás? Muy bien, muchas gracias.
3: Y yo quiero saber primero, antes que nada, esta parte de la asistencia.

0: Cicercosis es igual que la tenia que escuchamos por ahí. ¿Qué pasa con esto?
1: De hecho, justamente eso es algo muy interesante, que es con lo que vamos a hablar. O sea, hablar de cisticercosis realmente es hablar de una fase de lo que es propiamente un microorganismo que se llama teniasis, que es un parásito. Taenia, hay dos tipos. Algo que se le llama Taenia solium y Taenia saginata. La que vamos a abordar para hablar de cisticercosis es la Taenia solium.
0: Y me remonto al cerdo, ¿no? Porque pues la misma palabra lo dice. Pero tenemos tal vez este mito muy bien arraigado de que el cerdo no bien cocido, ¡pum!, cisticercosis. ¿Es así o no es así?
1: No exactamente. De hecho, justamente es lo que vamos a abordar en este momento. Tendríamos que hablar de lo que es el ciclo, o propiamente el ciclo de la cisticercosis y el ciclo de la tenia. Y hablaríamos como tal, tendremos que tener en cuenta dos cosas. El cerdo se le conectaría como un hospedero intermediario y al humano como un hospedero propiamente definitivo. Pero ¿qué pasa realmente aquí? Si hablamos realmente de lo que es el cerdo, ¿Qué nos aportaría el cerdo? Realmente hablaríamos de esto. El humano o la cadena de transmisión o el mecanismo de transmisión se llama fecal oral. Y realmente en el humano sí ocasionaría tanto teniasis como cisticercosis. En el cerdito no ocasiona lo que es teniasis. En el cerdito solamente ocasiona lo que es la cisticercosis. En el humano, en el cuerpo humano, tendríamos este gusano. Propiamente la tenia es un gusano plano, tiene una cabeza y se caracteriza porque tiene como cuatro ventosas, es decir, cuatro como hoyitos, por así decirlo, en su cabeza. Y tiene unos ganchos que se van atando al intestino. Esto es lo que hace que realmente se fije al intestino. Pero, ¿cuál es la característica de este gusano? Este gusano es hermafrodito, se reproduce por sí mismo, tiene tanto reproductor masculino como femenino. Y es plano, y cada una de estas cositas planitas adentro alberga huevecillos. Y entonces ahí empieza el ciclo. Entonces, ¿qué pasaría con esto? ¿Sabes? Una cosa interesante y que me gusta mucho. ¿Sabes cuánto mide este gusano? Mide de 2 hasta 7 metros. ¿Qué? Y eso es muy interesante porque imagínate, en cada una de estas segmentos que se van formando, hay miles de huevos. Entonces, ¿qué pasa justo ahí? Justo ahí lo que hacemos es de que existen prácticas como pueden ser fecalismo a raíz del suelo. Esto es, hago popó, literal, en la tierra, donde ya sea que haya alimentos o incluso un mal manejo de las excretas, ¿no? Como, por ejemplo, vemos que sí hay un drenaje, pero ¿dónde desfragua esto? ¿Dónde irriga esto? Irriga a los vegetales que propiamente se consumen. Y entonces ahí es donde empieza lo interesante, porque entonces sabemos que existen animales que se le llaman de traspatio. Imagínate, las personas hacen popó, literal, ahí está la tierra, y los cerditos, ¿qué hacen? Están todo el tiempo jugando con sus naricitas, consumen esta tierra, los productos que están ahí, los niños salen a jugar, o incluso consumes propiamente algún alimento que ya ha sido irrigado con esta agua. Pero ¿qué pasa? Que en el cerdito entonces encontramos que ya propiamente en la tierra están estos huevecitos. Estos huevos propiamente en la tierra no va a hacer que lleguen a la siguiente fase, que es la cisticercosis. Vamos a diferenciarlo aquí. Entonces el cerdito se lo come, esos huevitos en el cerdo sí van a ocasionar que se desarrollen hasta cisticercos, pero ahí van a quedar, no se van a formar gusanos en el cerdo. Aquí es donde viene lo interesante. El humano come la carne. ¿Y cómo sería realmente que el humano pueda realmente decir, este consumo de la carne pueda ser lo que me origine? Un alimento mal cocinado. Pero si estamos hablando de que ya el huevo, en el cerdo, se ocasiona un cisticerco, ¿cómo se puede morir? Con una buena temperatura, con una cocción. ¿Cuánto necesito cocinar la carne de puerco para que realmente no me ocasione la infección? Por 20 minutos a más de 70 grados centígrados. Esto obviamente dependerá mucho, ¿no? Y entonces yo ya me lo como y adivina qué pasaba con estos cisticercos. Estos cisticercos es como si tuvieran una capita alrededor, un montón de cosas que son proteínas. Y entonces se desnaturalizan o que se destruyen, por así decirlo, con nuestro ácido clorhídrico. Y volvemos al mismo ciclo. Ahí está el ciclo. Pero esta es la parte interesante, porque si yo te dije de que consumimos el puerco, está el cisticerco, pero eclosiona con el ácido clorhídrico. Entonces dices, bueno, pero va a formar gusanos. Y ese es un ciclo de gusanos. Entonces, ¿cómo realmente se forma el cisticerco? El cisticerco es, ya no involucro propiamente al puerco, involucro el contacto yo directo humano, lo ingiero, pero ¿qué pasaría entonces ahí? Que estos huevitos se van a ir a través de la sangre.
0: Entonces, ahí sí somos completamente responsables. Ya el cerdito no tiene nada que ver, porque no hubo un intermediario. Entonces, ahí sí, por completo somos responsables porque no

0: tuvimos la higiene adecuada.
1: Correcto.
0: Porque si dices que está en la tierra de las heces, que otra persona fue e hizo ahí, entonces llega mi hijo y empieza a jugar ahí, se lleva las manos a la boca, ahí es donde hay la infección.
1: Correcto. Si yo te hablo de cisticercos, la gente no... Muy poca gente sabe, por ejemplo, que los vegetales también pueden ser una fuente de... Porque realmente, si te hablo de cisticercos, ¿qué te viene a la cabeza? ¿Qué se le viene a la cabeza a todos? Los cerdos. Las verduras, aunque las hayas lavado bien, la garantía está desde un buen cultivo, desde que realmente tienes una buena práctica de esto, o un buen manejo de las excretas.
0: ¿Qué hacer cuando sí nos gustan mucho las fresas, y sí nos gustan mucho las ensaladas? Digo, ya hablamos de la carne de puerco, pero ¿qué sí está en nuestras manos? O sea, ¿qué tipo de medidas?
1: Si queremos consumir. A lo mejor los vegetales, no vamos a meter tanto en frutas, sino en general, todo lo que es desinfección que no sea por calor, ya sean frutas, verduras, que sean irrigadas por esto, pues sería lavado y desinfección de vegetales. ¿Qué haríamos? Pues disminuiríamos el factor de riesgo, digámoslo. ¿Cómo lo haríamos? Pues sería a lavarlo con agua potable, claramente, o sea, ya utilizar el agua que esté limpia. Y una cosa que sí vemos son diluciones con clorito, con cloro, ¿no? Que son, le llamamos diluciones de hipoclorito de sodio, que coloquialmente lo conocemos como el cloro comercial que tenemos en casa. Después de que los enjuagamos, retiramos la mayor parte de materia orgánica que a veces vemos, ¿no? Tienen tierrita y esto, lo quitamos y posteriormente podemos hacer estas diluciones con cloro. ¿Cuánto correspondería? Por un litro, estos incluso envases que tenemos de crema y demás que miden un litro, de agua potable, o sea, no que sea de preferencia agua potable, claramente agua purificada, le ponemos aproximadamente 2 mililitros de cloro. ¿Cuánto sería esto? Media cucharadita cafetera.
0: También me genera duda. Hay personas que después de desinfectar vuelven a enjuagar. ¿Está bien o mejor no?
1: Depende. Depende de cómo me lo digas. Por ejemplo, si la práctica es... lo voy a desinfectar y luego le voy a querer quitar los residuos con agua de la llave, pues, me refiero al agua corriente, pues evidentemente no sería lo correcto. El agua de la llave, aunque esté purificada, sí tiene ciertos ciertos componentes que no lo hacen tan viable, ¿no? En el contexto, por ejemplo, de que si lo voy a enjuagar pero con agua de garrafón, con agua que a lo mejor es de filtro, de la que tenemos de la llave, de la que filtramos en casita, de estos purificadores, pues perfecto. Lo correcto sería, y de hecho así lo menciona la mayor parte de las etiquetas, solo escurrimos después de la desinfección sin ya meterlo. Aunque claro, tiene que ser dependiendo del producto que utilizamos.
0: Agradezco mucho que estés aquí para poder brindar esta información. Sí creo que nos quedó muy claro esta parte de la teniasis y la cisticercosis, que son cosas diferentes. Claro. Y que ya hablamos que el pobre cerdito solo está existiendo y no tiene la culpa. En sí o directamente, sí, claro. La higiene de manos, la higiene de tus alimentos, la cocción de tus alimentos son muy importante. Entonces, pues gracias por quedarte hasta el final, doctor Jesús. Muchas gracias por estar aquí también.
1: Al contrario, gracias por la invitación y pues también invitarlos a que esto sea una práctica habitual, a desparasitación en casa y pues buenas prácticas higiénicas.
0: Yo soy Claudia Mejía, nos vemos en un siguiente episodio. Hasta pronto.

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5: 6:54. 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
1: 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En este instante, temperatura en Aguascalientes.
2: 15 grados.

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0: 2727-28. 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

7:57. 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
1: 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En este instante, temperatura en Aguascalientes,
2: 16 grados.

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0: 8:30. 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

0: 8:44.
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8:48. 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
1: 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En este instante, temperatura en Aguascalientes,
2: 16 grados.

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0: 927. 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

9:45. 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
1: Bienvenidos a este rico sábado donde tú y yo tenemos una cita para tomarnos un café delicioso y ponernos al corriente de todo lo que ha acontecido esta semana. Este es el momento en el que tomas esa taza que te pone de buen humor, subes el volumen al 106.9 y disfrutes de este comienzo de fin de semana. Mi nombre es Ileana Rosete y como cada sábado te acompaño hasta las 12 del día. Toma asiento, dale un sorbo a tu café porque comenzamos a hablar de espectáculos, música, cine, streaming, televisión, celebridades y redes sociales. No olvides mandar tus saludos al 449-122-0948 o bien en redes sociales nos encuentras como Fórmula AGS. 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Y entrando de lleno a la información, al parecer el problema entre Maribel Guardia y la mamá de su nieto aún no termina. La semana pasada te platicaba acerca de los comentarios que hizo Imelda Tuñón, bastante delicados, por cierto, en un podcast. Pues como que aún tenía mucho por decir, porque a través de redes sociales comunicó lo siguiente: nadie nace sabiendo ser madre. Si Maribel Guardia lo fuera, su hijo estaría vivo. Con estas declaraciones encendió las redes sociales. Maribel no se quedó con los brazos cruzados. Respondió con un video conmovedor donde Julián Figueroa defendía y agradecía el amor de su madre. Un mensaje contundente que dejó conmovidos a todos y prácticamente cayó a su exnuera.
2: Pues mi mamá, Maribel, sin duda alguna es la persona que más me ama, la persona que yo más amo. Una mujer que simplemente irradia bondad, muy inteligente, y es la persona de la que más he aprendido en este mundo. Una mujer que nunca le ha hecho daño a nadie, que tiene muy buenos sentimientos y que se ha desvivido por darme una buena vida, ¿no? Quiero que sepas que te amo con toda mi alma y que voy a tratar cada día más de ser un mejor hijo, de llegar a ser la mitad de bueno de lo que tú eres. Te amo, mamá.
1: La postura de Maribel fue elegante pero directa. ¿Ustedes de qué lado están? ¿Creen que Imelda cruzó la línea o entienden su arranque? Escucho tu opinión a través de nuestro WhatsApp.
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1: Llegamos al momento más sabroso del programa. Agarra tu tacita de café, acomódate bien porque entramos de lleno a la sobremesa. Y hoy venimos con un menú de notas que no sabemos si reír, llorar o llamar a los expedientes secretos X. ¡Arrancamos! Roberto Palazuelos volvió a paralizar las redes al declarar que parte de su enorme fortuna prácticamente se las debe a los extraterrestres.
2: Estaba yo en 1993, ajá, en la montaña, era mi cumpleaños, era el 30 de enero, empezamos a subir en la tarde y nos agarró en la noche, el punto íbamos, estábamos buscando el Cerro de la Luz. Y fíjate qué cañón esto, güey. Mi cuate Eduardo Alatriste, de repente se para y dice, ¡ahí vienen! Entonces yo veo que no vino nadie, güey. Y le digo, oye, güey, no mames, güey. ¿Quién viene, güey? Lo veo parado así de espaldas. Ajá. Voy a verlo al güey y le empiezo a reclamar. De repente lo veo así que no me contesta y lo veo en la cara y lo veo así como con luz en la cara, güey. Y entonces le veo la cara y veo una luz y digo, ¿dónde viene esa luz? Y volteo, güey. Y ahí estaba esa madre. Eran una energía, así que estábamos abajo de la nave nosotros. Y la parte de abajo de la nave tenía como unas energías que no son humanas, que como una luz así violeta, naranja, azul, todo así, como unas energías así que se movían adentro. Uh-huh. Y así todo el tiempo. Y entonces de repente este güey empieza a decirme, son extraterrestres, son buenos, pero hay malos. ¿Sabes lo que les llama la atención a estos cabrones muy fuerte? Ellos le dijeron a este güey, en así como que lo contactan, le dicen, nos llamó la atención que estaban vibrando muy alto.
1: Así como lo escuchas, el diamante negro asegura que ha tenido contactos del tercer tipo y que seres de otros planetas le han dado guía y energía para sus negocios. Y aunque Roberto viene de una familia de dinero, su fortuna es de aproximadamente de 12 millones de dólares. Ahora resulta que hasta para ser millonario hay que tener contactos intergalácticos. Por otro lado, la polémica está ardiendo en los reality shows. Mariana Ochoa se coronó como la gran ganadora de la Casa de los Famosos, pero en internet las cosas están hirviendo. Miles de fans denuncian que hubo mano negra y un supuesto fraude en las votaciones finales. Y otros defienden totalmente el resultado, ya que muchos de los fans sí votaron, pero realmente no son asiduos a las redes sociales. ¿Tú qué opinas? ¿De verdad la gente votó por ella o la producción metió mano? Y para cerrar con la nostalgia pop, la agrupación Timbiriche, o bueno, los integrantes de Timbiriche, lanzaron un comunicado contundente para desmarcarse por completo de la bioserie que se estrenó el día de ayer por VIX. Dijeron fuerte y claro que este proyecto no es oficial y que no cuenta con la autorización de los integrantes originales. Por su parte, los productores dicen que está inspirada en hechos reales, no basada. Así que mucha ficción es lo que vamos a ver. Habrá que ver en qué termina todo esto. De este menú de sobremesa, ¿por tener dinero tendrías contacto con un extraterrestre como Roberto Palazuelos? Mándame tu mensaje de voz a nuestro WhatsApp 449-122-0948. 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

0: 10:35.
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1: Llegó el momento de armar la agenda para el maratón de fin de semana. Saquen la libreta porque nuestro bloque de estrenos te traigo tres opciones buenísimas para todos los gustos en casa. Arrancamos con el drama del momento en ViX, la bioserie dramática de Timbiriche, una recreación de ficción bastante intensa sobre todo lo que se supone vivieron dentro y fuera de los escenarios. Y aunque los integrantes no dieron luz verde, lleno de nostalgia, música y mucho drama ochentero, promete enganchar de principio a fin. Para las que aman las comedias románticas ligeras y divertidas, Amazon Prime estrenó hace poco La Hipótesis del Amor, basada en el famoso bestseller, una historia de un noviazgo falso entre científicos donde la química se sale del control. Ideal para relajarte con palomitas en mano. Y porque ellos también piden su espacio en el sillón, está Shelter el Protector, que si bien ya lleva un par de meses, es de esas películas imperdibles que si aún no le has dado oportunidad este fin de semana, es el ideal. Acción, persecuciones para los que buscan adrenalina pura. ¿Con cuál vas a comenzar este fin de semana? ¿El chisme o la acción? Platícame en redes sociales si ya viste los primeros dos capítulos de Timbiriche y qué te pareció. Y no te despegues porque en Expediente Pop, el día de hoy vamos a viajar en el tiempo a los 80s con esta emblemática agrupación.
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1: 10:49.
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1: Y nos vamos con lo más viral de las redes sociales. Ya sea que te guste el fútbol o simplemente amas las grandes historias del deporte, esta semana el internet se cayó a pedazos con la despedida de Lionel Messi de la selección argentina. Las redes se inundaron con el video de su último gol con la albiceleste para cerrar con broche de oro una era irrepetible. Messi no solo se va en lo más alto, se va tras haberlo ganado prácticamente todo. En redes, el hashtag de agradecimiento es tendencia mundial. Millones de aficionados y leyendas del deporte están compartiendo fotos de sus victorias, rindiéndole tributo al considerarlo por muchos como el mejor jugador de todos los tiempos. La conversación se divide entre la nostalgia de que no lo verán más con la camiseta argentina y el orgullo de haber sido parte de su historia. A ver, apasionados del balón, ¿crees que el fútbol vuelva a ver un gigante como Messi? O pasarán décadas para ver a uno igual. Mándame tu nota de voz al WhatsApp 449-122-0948 o coméntanos en las redes Fórmula AGS.
2: Hola, hola, Aile, muy buenos días. Oye, para opinar del tema de Lionel Messi, la verdad es que yo creo que va a estar muy difícil que alguien se pueda comparar con él, aunque yo sé que no hay imposibles, pero ya solo el tiempo lo dirá. Porque la verdad sí está muy, muy pesado. Y hablando de pesadez, quiero que le manden un saludo, por favor, a Miguel Silva, alias La Gordita. Y por favor que le digan que le baje a las tortas, porque está a un kilo de salir en kilos mortales. Ánimo, gracias y buenos días.
3: Hola, Ile, mira, pues estaba escuchando el chismecito de Imelda y de Maribel Guardia y creo que esta muchachita sí se está pasando, o ya se pasó, de hacerse la, pues la tontita. Quiso llamar la atención, no sé, y le salió el tiro por la culata. Entonces, las acciones legales que está haciendo Maribel creo que sí son justas y sinceramente creo que esta niña sí puede llegar a tener problemas legales muy, muy graves. Y bueno, como siempre en todo problema familiar, los que salen perdiendo son los niños, pero esperemos que el niño se pueda quedar con Maribel, que la custodia se la pueda quedar Maribel.
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1: Y así llegamos al final de esta hora juntos en Café Viral. Muchísimas gracias a todos por sus mensajes y notas de voz. No le cambies al 106.9 porque la buena música continúa. El expediente pop de Timbiriche está por abrirse. Soy Ileana Rosette y en unos segundos vuelvo.
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1: Viajamos en el tiempo a la década ochentera para revivir la historia del fenómeno pop más grande de México, Timbiriche. Quédate en el 106.9.
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1: Estamos de regreso en Radio Fórmula 106.9. Es momento de abrir el expediente pop de este sábado y abrir el baúl de los recuerdos para repasar la trayectoria de una agrupación que definió a más de tres generaciones. Timbiriche. Todo comenzó el 30 de abril de 1982 en pleno Dial del Niño. Producidos y amparados bajo la visión de ejecutivos como Luis de Llano, seis pequeños con un talento desbordante hicieron su primera aparición oficial en Siempre en Domingo. Sasha. Yo.

0: y Mariana.
1: Yo soy Mariana, tu amiga, ya lo sé.
0: Cautivaron de inmediato con una propuesta fresca, colorida y pegajosa. Canciones como Timbiriche, Hoy tengo que decirte papá y Somos amigos no solo vendieron cientos de miles de discos, sino que llenaron un vacío total en la industria mexicana, el pop infantil. Muy pronto se incorporó Eric Rubin para completar la alineación clásica que dominaría las listas de la radio. Pero los niños crecen y el verdadero sismo musical estaba por llegar. No te despegues porque vamos a platicar de la transición a la adolescencia y el disco que cambió la historia del pop en español. 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
1: 11-14.
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Seguimos recorriendo la historia por este Expediente Pop. Hacia mediados de los años 80, el grupo dio el salto definitivo de niños a adolescentes. Llegaron álbums fundamentales como Timbiriche Rockero y Vaselina. Pero fue en 1987 cuando ocurrió el fenómeno definitivo con el lanzamiento del icónico álbum doble Timbiriche 7, convirtiéndose en uno de los discos más vendidos en la historia de la música mexicana. Himnos generacionales como Con Todos Menos Con Amigo, Besos de Ceniza, Mírame y Si No Es Ahora dominaron las estaciones de radio por meses. Además, fue la época de integración de Thalía y Eduardo Capetillo, consolidando al grupo en la cima del éxito. Una auténtica máquina de hacer éxitos. Platícame cuál fue tu alineación favorita y luego lo cuentas a través de nuestro WhatsApp 449-122-0948. En unos instantes te platico de las salidas de los integrantes, la llegada de nuevas voces y el fin de la era original. Ya volvemos. Expediente Pop.

0: 11-29.
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6: ¿Bueno?
7: Sí, sí, Talía, ¿hablas tú?
6: Sí, ¿quién habla?
7: Eric, ¿cómo estás?
6: Bien, ¿y tú?
7: Oye, pues hoy hay una función muy buena, quería ver si querías ir al cine.
6: ¿Ahorita?
7: Pues, es a las 8.
6: Es que me da pena.
7: ¿Pero por qué?
6: Pues porque hace mucho no te veo.
7: Yo tampoco, pero vamos, ¿no?
6: No sé, déjame ver.
7: ¿Qué tienes que ver?
6: Tengo que ver, pedir permiso.
7: ¿Y a quién pídele permiso?
6: Es que ahorita no está mi mamá.
7: ¿Entonces me hablas o te hablo al rato?
6: No, háblame al rato.
7: Ok.

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1: Hoy dedicamos nuestro expediente pop a una de las agrupaciones más emblemáticas de los años 80, quienes han dejado una huella imborrable, Timbiriche. Llegando a los finales de los 80 y principio de los 90, Timbiriche se convirtió en la mayor cantera de superestrellas de México. Tras la partida de figuras como Sasha y Benny para lanzar sus carreras solistas, el grupo supo reinventarse. La entrada de Bibi Gaitán, Edith Márquez y Claudio Bermúdez le dio nueva vida a la banda con producciones como Timbiriche 8, 9 y Timbiriche 10. De esa época surgieron bombazos como Tú y yo somos uno mismo, Princesa Tibetana. Timbiriche no solo influenció la música, impuso modas en peinados, chamarras de cuero y estilo de vida entre toda la juventud de la época. Pocas bandas han logrado mantener un nivel de éxito tras cambiar tantas veces de integrantes. Pero poniéndonos nostálgicos, ¿qué canción dedicas? ¿O cuál te trae más recuerdos? Mientras me cuentas, sigue escuchando sus grandes éxitos y en unos minutos sabremos de los reencuentros históricos y el legado que sigue vivo en la cultura pop.
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0: 11:42.
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1: A pesar de la disolución oficial del grupo en 1994, la Timbiriche manía nunca se apagó. Los reencuentros de 1998 en el Auditorio Nacional, el del 25 aniversario en el 2007 y el del 35 aniversario rompieron récords absolutos de taquilla, demostrando que sus canciones pasan de padres a hijos sin perder un solo gramo de magia. Hoy en día, hablar de Timbiriche es hablar de los cimientos del pop en español. De sus filas salieron nombres que marcaron la televisión, el teatro musical y la música en toda Latinoamérica. Un legado que sigue más vigente que nunca. Para la audiencia nostálgica que nos escucha por Radio Fórmula 106.9, ¿cuál es esa canción de Timbiriche que hasta la fecha cantas a todo pulmón en un karaoke?
2: Ile, qué chingundongo escucharte los sábados nuevamente aquí en Aguascalientes. Es un gusto que estés de vuelta en la radio. Y wow, cuántos recuerdos con lo de Timbiriche. Creo que mi canción favorita es, si no es ahora, la voz de Thalía es inconfundible. Y aunque se quejaron mucho en ese momento de que las mejores canciones se los daban a los nuevos, creo que la interpretación y la voz de Thalía es increíble en esa canción. Me encanta escucharte ahorita aquí en casa mientras estamos haciendo algunas cositas el fin de semana. Y de verdad, qué chido escucharte de nuevo en Aguascalientes.
3: Hola Ileana, buenos días. Ya con café en mano, disfrutando de la buena programación y de tu compañía como cada sábado. De Timbiriche yo me acuerdo más de la época de Thalía, sobre todo la canción de Si No Es Ahora. Muchas gracias, que tenga un buen fin de semana.
4: Hola Ili, ay, qué gusto escucharte, qué delicia. A mí las canciones que me encantan en el karaoke son dos, y creo que es porque Diego Schwenning le daba todo el toque, y es, tú sabes, el eso motiva un montón para que cantes, ¿no? No quiero olvidarte, tal vez tú regreses. Y la otra que, ay, es así como de despecho, pero con onda, ¿no? Con todos menos conmigo. Me encantan, eso es para karaoke, me encantan.
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1: Así cerramos este capítulo de nuestro Expediente Pop, donde abrimos las páginas de la historia para rendir homenaje a los grandes artistas que han definido la banda sonora de nuestras vidas. Agradecemos a Jorge Inda en los controles. Yo soy Ileana Rosete y ha sido un verdadero placer hacer este viaje contigo. No olvides sintonizarnos en la próxima emisión para seguir descubriendo los secretos, los éxitos y las leyendas que habitan en los archivos del Expediente Pop. Hasta la próxima y que la buena música te acompañe siempre.
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0: 12:37. 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

0: 94.
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0: 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En este instante, temperatura en Aguascalientes.
1: 21 grados.

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1: Londres está acercándose hacia el encuentro con la frontera.

0: 1:27. 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
1: 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En este instante, temperatura en Aguascalientes.
0: 21 grados.

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0: 227. 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

0: 2241.
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1: 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En este instante, temperatura en Aguascalientes.
2: 20 grados.

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0: 3:31. 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

351. 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
1: 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En este instante, temperatura en Aguascalientes.
2: 20 grados.

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0: 4:30. 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
2: 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En este instante, temperatura en Aguascalientes.
3: 20 grados.

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0: 5528. 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
1: 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En este instante, temperatura en Aguascalientes.